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1: Horas 7 minutos, 13 grados 7 décimas la temperatura en este sábado en la ciudad de La Furia, y en la última hora del volumen 2 vamos a escuchar al baterista más salvaje del glam metal hablando del divorcio más doloroso que vivió la banda, y para cerrar a Mick Jagger cumpliendo 83 años y explicando por qué cambió las fiestas por el yoga.
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1: Y saliendo un poquito de la ciudad de La Furia y cayendo en zona sur, en el cilindro de Avellaneda, en Avellaneda, Racing pierde 2-0 con el Matador, con Tigre. Goles de Martínez y Garay, 40 minutos ya del primer tiempo. Queda mucho tiempo todavía, pero ahí va. La Academia pierde en casa, ¿eh? ¿Dónde estás? ¿Por dónde andás? ¿Qué tal tu noche, Buenos Aires? 11-70-82-0-95-9. En un rato abrimos nuevamente el canal para escuchar tus audios. Soda Estéreo en la ciudad de La Furia.

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2: Interrumpo estos sonidos solo para contarte esto, porque en las efemérides que hablamos hoy en día, un día como hoy de 1981, MTV emitía por primera vez en la televisión por cable en Estados Unidos el primer video, que era, como te contaba, el de Video Killed the Radio Star de los Buggles. Con la aparición de MTV, que marcó una nueva concepción de cómo ver la música, ¿no? Pero, curiosamente, 6 años más tarde, un 1 de agosto de 1987, se lanzaba en Europa la MTV europea. ¿Saben con qué abrió la transmisión? ¿Cuál fue el primer video que se pasó en la MTV Europa? Este. Un día como hoy, de 1987, Money for Nothing era conocido a través de la pantalla por el continente europeo. Y ahora suena aquí, en Rock and Pop.

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1: Y estás escuchando a Michael Jackson con The Way You Make Me Feel. ¿Cómo va a estar el clima mañana? Una mínima de 11 grados para el domingo y nos espera una tarde que llegará a los 15 grados de máxima. El día lunes, arrancando la semana, la mínima se mantiene en 11, la máxima va a subir un poquito más, 17. Para el día martes, misma máxima, 17. Bastante bien, ¿no? Déjame esta temperatura en invierno, ¿no? Déjamela un ratito bien. Ayer calor, hoy también un poquito, pero ayer tocamos los 22 grados aproximadamente, antes de la tormenta. 11-70-82-095-9. Hola, buenas noches.
2: Hola, Pato querido, ¿cómo estás?
1: Muy bien.
2: Hola, Leo, de acá de la cumbre del Cerro San Bernardo, en Salta.
1: Hola,
2: un abrazo,
1: Leo.
2: Grande y bueno, gracias por la compañía. Impecable, como siempre, impecable.
1: Impecable. Llegamos bien, la señal llega bien. Ahí a la cima del cerro, qué lindo, un abrazo grande. Hola.
3: Pato querido, Rock and Pop,
1: Sergio.
3: ¿Cómo andaba, campeón? Acá te habla Sergio Ramos Mejía,
1: grande.
3: Arrancando el reparto. Bueno, después de la noche que pasamos ayer con agua, lluvia, con todo. Hoy está espectacular. Patito, escuchándote, escuchando la música que estás mandando. Así que bueno, como siempre, Pato, para vos y para toda la audiencia, que tengamos un lindo fin de semana. Vamos que se puede, siempre para adelante.
1: Siempre para Finch. Gracias, abrazo grande, Sergio.
4: Pato querido, hermosa compañía. Para este sábado que estuvo espectacular. A nivel climático, ¿no? Salud para todos.
1: Qué grande, ¿eh? Qué tono de voz. Abrazo grande, sí, un sábado espectacular. Qué clima, qué regalo, loco.
5: Sí, aloha, Patito. Soy Laura.
1: Lau, querida.
5: Ah, está entrando con un himno de Oterito. Vivir en la colmena.
1: Me gusta todo.
5: Qué bárbaro. Temazo. Aguante la letra, ¿eh?
1: Sí, señor.
5: Te mando un abrazo enorme, feliz agosto y que agosto sea lo más para todos y para toda la rock and pop.
1: Gracias.
5: Yeah, quiero vivir y ser feliz.
1: Hay que salir de la colmena por un rato, ¿no? Bueno, gracias, Lau. Como siempre, tu interpretación, nada, ya está. Es premiada siempre por nosotros. Tiene una imagen radial, una fotografía que está buenísima. Gracias por compartirlo. 11-70-82-095-9. Quizás más tarde, en un ratito, volvemos a abrir los mensajes que están llegando allí. Ladies and gentlemen. Qué lindo motor, ¿no? Porque acelera bien y si la pisás, responde, ¿viste? Y encima tengo la rock and pop en mis oídos. No, nunca me bajo de la moto y nunca cambio de dial. Con estas canciones, ¿cómo hago? Patea mi corazón. Por favor, te lo pido. Pero de amor. Me pone tan contento. It's not my heart, Motley Crue.

Me estaba leyendo que una charla profunda en el programa, el podcast que tiene el cantante de Smashing Pumpkins, Billy Corgan, estuvo charlando con Tommy Lee, el baterista de esta banda, y recordó el tormentoso proceso de separación y la posterior disputa legal entre Motley Crue y su icónico guitarrista Mick Mars. El baterista comparó la ruptura con un divorcio lleno de líos, calificando las acusaciones cruzadas como incómodas y horribles. Sin embargo, dejó en claro su respeto y empatía hacia Mars, lamentando cómo la enfermedad degenerativa de sus huesos le causaba un dolor implacable y minaba progresivamente su salud en las giras. Solo hay un Mick y es un músico increíble, reflexionó Tommy Lee sobre el histórico compañero que lo acompañaría, para la redundancia, en Motley Crue. Un tema directo al pecho, una descarga de distorsión y pura verdad. Aquí están los pioneros del punk Latinoamérica. Violadores, ellos son en Rock and Pop.

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1: No rain. Al menos no como anoche, ¿no? Me gustó esa tormenta. Blind Melo. En este sábado, con ganas de que sea sábado. Este sábado tiene ganas de ser sábado, así que acompañalo, acompañate. Y sé, como dice Mick, un afortunado en el amor, quizás. Es uno de los trabajos más lindos solistas de Mick Jagger. 83 clavo. Qué grosso. Mick en Rock and Pop.

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1: Lacking in Love, Mick Jagger. Y tras cumplir 83 años, repasó en una entrevista los hábitos que le permiten mantener un despliegue físico envidiable sobre los escenarios y continuar al frente de The Rolling Stones. Lejos de quizás romantizar el paso del tiempo, el cantante confesó que cambió radicalmente los excesos y las fiestas por intensas rutinas de entrenamiento. Escucharon, ¿no? Dejen la fiesta y entrenen un poco más. Un poco más de yoga. Y también hace mucho, mucho baile para cuidar su cuerpo. Además, con su habitual sentido del humor, desmitificó la idea de que la vejez trae sabiduría, asegurando que entre risas que lo único que trae la vejez es el olvido. Es olvido. Mientras mantiene firme la promesa de volver a subirse a los escenarios, espero que no se olvide y que regrese a Buenos Aires, ¿no? Bueno, un grande, un grande. Tiene la receta, ¿no? Ahí se la pongo. Lucky in Love, Mick Jagger sonando en Rock and Pop. ¿Hay novedades en Avellaneda? Sí, pero no para Racing. Volvió a embocar la Tigre y le gana a la Academia 3-0 en su cancha, con goles anotados por Martínez Garay y Russo, el hijo de Miguelí. Y aquí está. Él es un tal Iggy Pop, apodado como también la iguana, ¿no? Y su Real Wild Child.

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1: Bebedores y entrenados, ¿no? El héroe del whisky. Casi en el final del clásico de clásicos, volumen 2 por Rock and Pop. Patricio Rey y sus redonditos de ricota. Siempre presentes, siempre sonando en el aire del volumen 2 del clásico de clásicos. Como ellos, ya morí, ratones paranoicos.

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1: Some guy have all the luck. Eso lo dice Rod Stewart. Algunos muchachos, algunos chicos tienen toda la suerte, ¿no? Rod Stewart. La suerte es nuestra, por tenernos a todos ustedes del otro lado, como siempre acompañándonos en la radio, como hace 41 años esta radio que no se apagó nunca. 3 minutos para las 10 de la noche, estamos abandonando el barco, pero solo hasta mañana. 17:30 estaremos aquí para hacer el clásico de clásicos en concierto. Musicalizó Julián Pento Echavarría, Marcelo Toroa de Martínez, produjo Tomás, no, más mañana, hoy estuvo Mateo Rondinoni. Y como siempre, en primer término la nave fue operada por el señor Josué Cejas, y luego el gran Lucho Neve. Un placer como siempre, Lucho, gracias por todo. Soy Pato Mingochea, mañana volveremos a encontrarnos. Que tengan una gran, gran y bonita noche de sábado. Iron Lion Zion, como para terminar, bien cool, bien tranquilo. Hasta mañana.

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3: El 1 de agosto de 1959, nacía en Inglaterra Joe Elliott, la voz de Def Leppard y uno de los grandes intérpretes del hard rock. Su estilo melódico y su potencia ayudaron a convertir a la banda en uno de los nombres más importantes de los años 80.
2: Def Leppard fue protagonista de la explosión de la nueva ola del heavy británico, aunque la banda supo mezclar la fuerza del metal con melodías pop que conquistaron al mundo. A pesar del accidente que le costó un brazo al baterista Rick Allen y de la muerte del guitarrista Steve Clark, Joe Elliott mantuvo unida a la banda en los momentos más difíciles. Def Leppard volvió a llenar estadios y se convirtió en un ejemplo de resiliencia dentro del rock. 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
2: Airborne, here she comes. 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Mariano Martínez, Leo De Checo, Derechos Sagrados.

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1: Y con Rolling Stones, Beast of Burden, comenzamos este Rock and Pop Music. Ya 7 de la mañana, 7 minutos. Volvió el fresquito a la ciudad, volvió el frío. 13 grados 7 décimas ahora. Cielo cubierto, pero no hay probabilidad de precipitaciones. No hay lluvia torrencial como lo que ocurrió en esta semana. Mayormente nublado el cielo. Y nosotros seguimos con Lenny Kravitz. Esto es Fly Away. Soy Caro Odena y te acompaño hasta las 10 de la mañana.

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0: The Purple Smoke on the Water. Es lo que uno empieza a cantar, ¿no? De a poquito, ya a las 7 de la mañana, 15 minutos. ¿Cómo está el tránsito? ¿Cómo amanece este domingo? Bueno, en Autopista Buenos Aires, La Plata, continúa la reducción de calzada sentido a La Plata por obras del nuevo cuarto carril en las zonas de Wilde y Quilmes. En Las Heras y Ruggeri hay reducción de calzada por un siniestro vial. Ya está liberada Cuba y Echeverría. Y además, el tren Sarmiento, el servicio circula con recorrido completo entre cabeceras durante todo su cronograma porque se suspendieron las obras que estaban previstas para este domingo, así que el tren Sarmiento con normalidad. Me adelanto a lo que ocurre mañana con la estación Urquiza de la línea E. Va a estar cerrada por obras de renovación integral. Ahora a ver Sweet Bergarabat en Rock and Pop.

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1: Fleetwood Mac, Little Lies, a las 7 de la mañana, 24 minutos. Y hablamos de Messi, porque publicó una foto en sus redes sociales donde demuestra que él ya está apto para regresar a jugar con el Inter Miami después del paso por la Copa del Mundo. No hay una fecha concreta, lo que sí, él tenía 21 días para descansar y decidió volver a las prácticas solo 10 días después de su vuelo que llegó desde Rosario a Miami el miércoles antes del amanecer. Y él ya estaba en el campo de juego a media mañana con sus compañeros, así que todavía el técnico no definió cuándo va a jugar, pero se notan las ganas de volver a las canchas de Lionel Messi. Para Coldplay, esto es Yellow.

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Elton John, Who Wears These Shoes, a las 7 de la mañana, 34 minutos. Y hace un rato te contaba del posteo que ilusionaba con la vuelta de Messi a la cancha, que finalmente se concretó, porque ayer Inter Miami empató con el Columbus Crew en la MLS 2-2. Ese fue el resultado. Leo ingresó en el banco de suplentes y después saltó a jugar, obviamente demostrando la calidad que sigue intacta después del Mundial. Y tuvo una chance clave para darle la victoria a las Garzas, pero no pudo torcer la historia. Así que volvió el crack a la cancha. Ahora no te va a gustar a las 9.

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1: 7:43 y nosotros que empezamos a interactuar a través de nuestro WhatsApp, vamos conociendo cómo se arranca este domingo, o no, cómo se cierra para algunos que terminaron ya su trabajo de guardia, cómo viene el domingo en general, con frío, otra vez. A ver qué nos cuentan los mañaneros y mañaneras buenas.
2: Carito, buen día, buen domingo. Día. Gustavo de La Plata, acá estamos. Trabajando con el remis, yendo de La Plata a Ezeiza a buscar pasajeros. Por ahora la autopista La Plata-Buenos Aires, muy tranquila, así que venimos bárbaro. Que tengas un excelente domingo.
1: Gracias, Gustavo, qué bueno tener un reporte así, que nos cuenta que está todo tranquilo en la autopista de Buenos Aires-La Plata. Eso ya es un buen comienzo. Buenas.
3: Buen día, Rock and Pop. Acá Darío Taxista laburando. Carito hermosa, ¿cómo estás?
1: Bien.
3: ¿Qué onda hoy el domingo? ¿Cómo va a estar? ¿Va a salir el sol? ¿No va a salir el sol? ¿Tengo que lavar el auto? Decime, por favor. Buen domingo para todos.
1: ¿Cómo no? Bueno, dice el Servicio Meteorológico Nacional, 12 grados 5 décimas ahora. Y hay un cielo cubierto. Hay una baja probabilidad de llovizna. Yo te la cuento por la duda, la baja probabilidad. Y después tendremos un cielo mayormente nublado y una temperatura que va a alcanzar los 15 grados. Yo te diría que igual lo lado es el auto. Lo que sí, bueno, no hay un sol radiante, eso seguro. Y pareciera que durante la semana volvemos a existir en Londres porque es gris. No hay ni un mínimo rayito de sol, por lo menos el pronóstico a hoy, a las 7:45. Es un pronóstico, ¿puede sufrir modificaciones? Claro que sí, ojalá que sea para decirnos que al menos el solcito va a estar. No veo complicaciones del frío, no hay frío con temperaturas de un dígito nada más. Mirá cómo te voy adelantando todo, todo. Vos me preguntaste si lavaba el auto y yo te quiero contar todo lo que va a pasar en la semana. No, no, mejor no, vamos paso a paso, dirían por ahí.
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1: Eric Clapton, Cocaine. 7:57. Hacemos un repaso de algunos de los partidos. Como por ejemplo Tigre, que venció ayer a Racing por 3-1. Se llevó los 3 puntos a Victoria por el torneo clausura. También tuvimos Estudiantes, que goleó a Defensa y Justicia por 3-0. Y Argentinos, de visitantes, se impuso por 1-0 ante Belgrano. Hoy tenemos encuentros. Hoy juega Boca, hoy juega River. En un ratito vamos a estar hablando de los partidos. Pues son varios, ¿eh? Tenemos para todos los gustos, ¿eh? A las 2:30 de la tarde, a las 5, a las 7:15, 9:30. Como para que vayan ya alternando. Boca, River también juegan. Boca con Newell's Old Boys, River con Rosario Central. Y hay modificaciones en la cancha de Boca que también te voy a contar en un ratito. Ahora los piojos. Todo pasa. 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
1: Queen con Bohemian Rhapsody. Así comenzamos esta nueva hora en este Rock and Pop Music. 8 de la mañana, 10 minutos. Con una temperatura de 12 grados 5 décimas. Y menos mal que dije que el pronóstico podía sufrir modificaciones, porque la llovizna, que yo dije las precipitaciones que eran bajas, se han concretado en bastantes localidades. Así que para el que pensaba lavar el auto, por un ratito te diría que no es una buena idea, porque va a haber llovizna durante esta mañana. Ahora sí, King, Is It Any Wonder en Rock and Pop.

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1: Bon Jovi con You Give Love a Bad Name. Ya a las 8 de la mañana, 17 minutos en Boedo. Hay corte de tránsito por operativo de bomberos. Está interrumpida la circulación en Indimil, entre Bocayuba y Agrelo. En Balvanera, Córdoba y Agüero. Hay un siniestro vial y en Caballito, en Directorio, Avenida del Barco Centenera. Ahora las pelotas. ¿Cuándo podrás amar? 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
1: KCTC Rock and Roll Train. 8 de la mañana, 24 minutos. En un ratito hablamos de qué pasa con Bocinha. ¿Te acuerdas de Bocinha, el arquero de Cabo Verde? Bueno, ¿para qué club va a jugar al final? Bueno, te lo contamos en un ratito, porque ahora Rod Stewart junto a Tina Turner. Esto es It Takes Two en Rock and Pop.

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1: Y es inevitable, seguramente en la parada del bondi, estás agitando la cabeza, estás con tu auto manejando por la ciudad y la manito que se levanta acompañando. Aquí es con I Was Made For Loving You, ya a las 8 de la mañana, 38 minutos. Te decía de Bocinia, porque debería haber llegado a Chile, porque lo anunciaron en el Colo Colo, lo habían anunciado en las redes sociales, le habían dado la bienvenida. Sin embargo, el arquero de Cabo Verde no viajó al país. Hay un interés de un club de Marruecos, que uno de los factores por los cuales podría inclinar la balanza para llegar al equipo marroquí es la presencia de Bubista como entrenador del equipo, que es el técnico que dirigió la selección de Cabo Verde durante el último mundial, y como mantiene una relación cercana con él, podría influir en esta decisión final. Así que la novela de Bocinia me tiene con el Jesús en la boca.

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1: Y como siempre, nosotros poniéndonos en contacto con los mañaneros y mañaneras para que nos cuenten cómo viene este domingo. Buenas.
2: Hola, Carito, ¿cómo va? Buen día a todos los rocampoperos,
1: sí,
2: que nos gusta el rock.
1: Eso.
2: Desde alguna estación de subte, ya terminando la trabajación, como le diría a Fer, todas las líneas van a salir normal.
1: Okay.
2: Ya en 5 minutitos empiezan a despegar todas. Un abrazo.
1: Bien, bien, bueno, bien ahí con ese... No, nos cuentan desde la raíz misma, ¿viste? De la estación de subte, ¿qué es lo que va a pasar? Todo va a ir con un cronograma... normal, bien de domingo, ¿no? Con los servicios un poco más espaciados, pero todo en condiciones. Así que él ya finalizó su trabajación, le toca descansar. Hola.
3: Buen día, Carito, ¿cómo estás? Habla Fernando, el árbitro de Saavedra, ¿todo bien?
1: Bien.
3: Bueno, yendo a laburar tempranito. Lamento comunicarte que Panamericana camino al norte ya está lloviznando. Así que la poca probabilidad de llovizna se está dando acá. Así que bueno, que tengan buen domingo, nos vemos en la semana. Beso.
1: Beso, beso. Bueno, menos mal que dije de la probabilidad que era baja, pero que iba a estar, porque ya es concreto, digamos, en varias localidades, en varias zonas. Hola.
4: Buen día, Caro, ¿cómo estás? ¿Cómo está la voz más linda, suave y dulce de la República Argentina? ¿Cómo estás? Acá, Ale de San Miguel. Te cuento que en San Miguel y en José C. Paz está garuando.
1: Ok.
4: El día está gris. La verdad está hermoso. Perfecto para dormir y ver series. Que tengas un excelente domingo. Un feliz domingo a todos. Bueno, y que sea rock siempre.
1: Siempre que sea rock. Claro, yo soy de protestar con estos días grises y de lluvia. A mí no me gustan. Pero si le vemos el lado de... Bueno, vamos a dormir. Hoy, domingo, vamos a dormir. Y lo que pasa es, bueno, acá tenemos que estar trabajando. Mirá si yo me quedo dormida ahora frente al micrófono, ¿no? Es un papelón. Así que, nada, yo deseo rayos de sol en lo inmediato. Pero no va a suceder, solo en mis sueños. Hola.
5: Buenas, birras, ¿cómo están ustedes?
1: Sí,
5: birra. ¿Van a venir a escabiar conmigo, sí? ¿Cómo están ustedes? ¡Birra! Saluda a los pibes bar de Wilde, aguante la rock and pop, aguante Flema y aguante la birra.
1: Me tiró un agudo medio metalero, ¿viste? Muy al estilo Kiss, muy ahí arriba. Está probando voces nuestra alarma, porque vamos a ir, viste, como modificándola por las dudas. Pero él está ahí, Ezequiel, firme para despertar a todos los mañaneros y mañaneras con su arenga a la birra. Ahí estamos, todos despiertos. Acá no duerme nadie. Por ahora no se duerme nadie. No importa el día gris con lluvia que nos dice, vengan a dormir. No, hay que escuchar a Depeche Mode, Walking in My Shoes.

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1: The Police, So Lonely, 8 de la mañana, 57 minutos. Empezamos con los partidos a las 2 y media de la tarde, Aldo Civi con Gimnasia de La Plata. A las 2 y media también Deportivo Riestra, Barraca Central. A las 5, Boca Juniors con Newell's Old Boys. 7 y cuarto, River Plate frente a Rosario Central. Y termina la jornada a las 9 y media con Lanús Instituto. Así que tenemos todo el domingo para ver partidos, ya que la lluvia, por ahí la llovizna y el frío nos dicen a quedarse tranquilo, relajado, en calma, para ver fútbol. Está muy bien. Ahora llega la renga, Balada del Diablo y la Muerte. 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

Y me imagino que ya la pava, no sé si te hirvió o no, pero ya por lo menos te hiciste tu primer termo de mate, tu café, porque tenemos una nueva hora por delante. 9 de la mañana, 9 minutos. Dejábamos atrás a Jean Love, Gisabeth con The Motion of Love. Mientras tanto, la temperatura 12 grados 8 décimas. Esperamos para hoy una máxima de 15 grados, cielo cubierto. Hay una llovizna en la ciudad que de repente nos sorprendió porque no estaba en el pronóstico. Y tenemos ahora a Van Halen. Esto es Jump. 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

La portuaria, nada es igual a las 9 de la mañana, 20 minutos. Mira cómo seguimos en este Rock and Pop Music. Con Aerosmith, Just Crying. 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

0: Y media de la mañana. Atención que en Corrientes, entre Rodríguez Peña y Montevideo, hay corte total por obra. Y en Jorge Newbery y Avenida Corrientes, un choque entre auto y moto. Ahí se iba George Harrison, Poor Little Girl.
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1: Y como siempre, presente en los mañaneros y las mañaneras del otro lado, empezamos a interactuar. Conocemos cómo viene este domingo. Hola.
2: Hola, Caro. Buen día, genia.
1: Buen día.
2: Genia total de la Rock and Pop.
1: Gracias.
2: Claudio, de sí, Parque Patricios. Estoy yendo a laburar.
1: Sí.
2: Acá voy pasando por Pompeya.
1: Ajá.
2: Y en cualquier momento caen elefantes en patineta. Y que sea rock.
1: Rock, siempre que sea rock. Los elefantes en patineta, no, bueno, me encanta. Por ahora, cielo cubierto, no hay ya pronóstico de lloviznas ni lluvias, como que ya pasaron, pero no me quiero confiar, la verdad que prefiero confiar en ustedes que están ahí y que me van contando cómo viene la mañana. Hola.
3: Hola, Caro, buen día. Rock and Pop.
1: Buen Estoy día.
3: Acá, Bellavista, Barrio Mariló, escuchando la radio, tomando unos mates. Muy buena la radio. Saludos, buen fin de, buen domingo.
1: Beso, buen domingo, buenos mates. Hoy el día te pide termo cargadito, mate. Siempre que llueve igual se te viene a la mente las tortas fritas, siempre que llueve la factura va a estar ahí presente. Pero bueno, si sos del cafecito, también te sumamos. Hoy se madruga con todo eso. Hola.
4: Buen día, Caro. ¿Cómo te va? De acá Roberto desde Santa Fe, de Reconquista Santa Fe.
1: Uh-huh.
4: Acá la mañana está horrible.
1: Hay viento.
4: Mucha neblina, llovizna finita. Pero igual me voy en bicicleta hasta el puerto, como hago todos los domingos, mientras te escucho a tu voz hermosa. Y bueno, me pones de pilas para el domingo, uh-huh, para el día. Un beso grande.
1: A pedalear, no queda otra. No queda otra, amigo. Es así, a dar la recorrida, la vuelta. Muchos ciclistas escuchándonos. Aunque el clima no sea el mejor o favorable, pero siempre, como todo en Argentina, la seguimos pedaleando. Tengo saludos para Alex, que ya volvió de la guardia en su trabajo, y para Duende también, que nos está escuchando en esta mañanita de domingo. Para Duran Duran, esto es Girls on Film, Rock and Pop 95.9.

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2: Babasónicos, de eléctrico a las 9 de la mañana, 55 minutos. Va a venir, no va a venir, sí va a venir. Llega Mario Pergolini para hacer el ranking rock and pop, por supuesto, como todos los domingos. Así que le agradezco la operación técnica a Martín Domínguez, que me acompaña todos los domingos. En la coordinación de operadores, Chango Gómez. En la coordinación, Martín Codini. En la edición, Germán Arrieta. En la musicalización, Marcelo Martínez. En la musicalización y dirección artística también, Julián Pento Echavarría. Soy Caro Odena. Nos vamos a reencontrar el próximo domingo a las 7 de la mañana, por supuesto, a todos los mañaneros y mañaneras. Y durante la semana, de lunes a viernes, a las 7 de la tarde, junto al Gatito No Ailes, en A Otra Cosa Mariposa. Que tengan un excelente domingo. Bienvenido agosto a nuestra vida. Fesis, stay with me.

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0: 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Muy buenos días a todos. ¿Cómo andan? ¿Ya estamos despiertos? Bueno, mientras disfrutan de lo que queda del desayuno y se preparan para enfrentar el bajón del domingo, les doy la bienvenida a la primera edición de agosto del Ranking Rock and Pop. Mi nombre es Mario Pergolini y, como siempre, antes de comenzar con la cuenta regresiva, les voy a recordar qué temas ocupaban los cinco primeros lugares la semana anterior. Este fue el Top 5 de la semana pasada en el Ranking Rock and Pop.
1: Número 5.

0: Y el primer puesto se lo quedaba por segunda semana consecutiva Soda Stereo con Signos. Dicho esto, nos ajustamos los cinturones y comenzamos a recorrer un nuevo viaje en busca del preciado número uno. Así comienza el ranking Rock and Pop.
1: Número 40.
0: Empezamos la cuenta regresiva con una canción que esta semana pierde un lugar y viaja directamente al puesto número 40 del chart, The Rolling Stone Honky Tonk Woman.

0: En el puesto 40, los Rolling Stones haciendo Honky Tonk Woman.
1: Número 39.
0: Esta semana el canal de YouTube de Bon Scott publicó varios videos inéditos con actuaciones del cantante en el programa de televisión australiano Countdown. Una de esas canciones ahora cae 5 posiciones y aterriza en el puesto 39, AC/DC, Highway to Hell.

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1: 10 horas, 12 minutos. Temperatura 13 grados.
0: Puesto 39 para los AC/DC haciendo Highway to Hell.
1: Número 38.
0: Según Eddie Van Halen, su solo en esta canción fue una devolución de favores para con Quincy Jones, razón por la cual decidió no cobrar un centavo por su colaboración en el álbum. El guitarrista esperó que sus compañeros estuvieran fuera de la ciudad para contactarse con Quincy a través de Trent Templeton, ingeniero de su banda y amigo íntimo del productor. En solo dos tomas, Eddie terminó el trabajo y volvió a su rutina, pensando que su participación y su identidad no serían reveladas. Desciende seis casilleros hasta el puesto número 38, Michael Jackson.

0: Puesto 38, Michael Jackson, Beat It.
1: Número 37.
0: Lo que llega ahora al ranking rock and pop es la banda de Federico Moura, que hoy trepa un escalón hasta el puesto 37. Virus, Amor Descarga.

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1: 10 horas, 19 minutos. Temperatura 13 grados.
2: En el puesto 37 en este primer ranking de agosto, Virus, Amor Descartado.

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Las mismas calles, la misma genialidad. En el primer gran golpe de la semana, este tema recibe un palazo y retrocede 10 ubicaciones hasta el puesto número 36. Charly García, Demoliendo Hoteles.

0: Es el puesto 36, Charlie García, demoliendo hoteles.
1: Número 35.
0: Una batalla a campo abierto y la sombra de un intruso que lo ve todo. Primer ingreso del día en el ranking Rock and Pop. Puesto número 35, Sumo, Cruachan.
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0: 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Puesto 35, Sumo haciendo Crechan.
1: Número 34.
0: A mediados de los 80, cuando el pop asomaba como única cara visible y el rock parecía estar hibernando, cuatro jinetes llegaban desde el norte de Inglaterra para poner las cosas en su justo lugar. Escalan dos peldaños hasta el puesto 34, The Cult Revolution.

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1: 10 horas, 28 minutos. Temperatura 13 grados.
2: Del 36 al puesto 34 de Cult Revolution.
1: Número 33.
2: A la hora de hablar de esta canción, Robert Smith decía: si te pones a pensar, es un tema bien simple que cuenta la típica historia de un chico y una chica que van y vienen en su relación y que comparten personas y lugares en común. Lo peor para mí fue acercarme a los 25 años, porque siempre me había convencido de que para ese entonces estaría muerto. Era una idea romántica y un tanto estúpida, pero la tuve tanto tiempo en la cabeza que creí que luego de ese disco mis días estaban contados. Pero por suerte para todos, estaba equivocado. Asciende dos lugares y se acomoda en el puesto número 33 del ranking Rock and Pop, The Cure, In Between Days.

0: Es el puesto 33 de Cure, In Between Days.
1: Número 32.
0: Hablando de Darkies. 3 años después de la salida de The Head on the Door y a miles de kilómetros de distancia, Gustavo Cerati llevaba al papel a un personaje que había creado en sus días de adolescencia en el Instituto San Roque. Se trataba de un relato fantástico sobre un hombre alado que sobrevuela la ciudad en búsqueda de otros solitarios como él, que deambulan por los cielos escapando de la rutina mundana del hombre. Estreno absoluto en el ranking. Puesto número 32, Soda Stereo. El clásico en la ciudad de la

0: Debuta directamente en el puesto 32, Soda Stereo, en la ciudad de la furia.
1: Número 31.
0: ¿Alguna vez lloraste por amor? En camino de dejar atrás las primeras 10 canciones del día de hoy, vamos ahora al encuentro de un tema que llevaría a la iguana a reconquistar el terreno perdido y le daría el impulso necesario para volver a jugar en las primeras ligas del rock norteamericano. Cae 3 posiciones hasta el puesto número 31, Iggy Pop, Cry for Love.

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1: 10 horas, 41 minutos. Temperatura 13 grados.
2: Puesto 31, Iggy Pop, Cry for Love.
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2: Si bien es Seattle, se llama Grunge. Hace 35 años la escuchaste con nosotros y hoy suena más poderosa que nunca. Tercer ingreso del día en el ranking Rock and Pop, puesto número 30. Señoras y señores, esto es Nirvana.

0: Puesto 30 Nirvana, Smell Like Teen Spirit.
1: Una vez más, y como hacemos todos los domingos, nos vamos a tomar unos minutos en el ranking Rock and Pop para viajar por un rato al pasado y revelar, en este caso, qué canciones llegaban a conquistar los 5 primeros lugares del Billboard Hot 100 en la semana del 2 de agosto de 1974.

Aparecida por primera vez en el álbum Goodbye Yellow Brick Road, lanzado ese año, la canción que asomaba en la quinta ubicación se transformaría rápidamente en un clásico de los 70 y en una de las obras más destacadas del repertorio del pianista británico, Elton John, Benny on the Jets.

En el cuarto escalón asomaba una pieza producida por Todd Rundgren que se volvería un himno en manos del trío de Detroit, Grand Funk. Escrita en 1962 por Little Eva, esta versión daría una gran pelea en el chart americano y lograría acceder a la cima solo 3 meses más tarde. Hablamos de The Locomotive.

El tercer puesto del ranking inglés iría a parar a una balada con ritmo de soul que la cantante norteamericana Roberta Flack publicaría como primer sencillo de su quinto álbum de estudio y que la llevaría a ser una de las cantantes más exitosas de toda la década del 70. Este hitazo se llama Feel Like Making Love.

La segunda posición le pertenecía a una canción creada junto a Elton John, que el ex Beatle presentaba como primer sencillo del álbum Walls and Bridges, y que fue concebida como una invitación a vivir cualquier aventura nocturna. Esto es John Lennon, Whatever Gets You Through the Night.

0: La pluma del genial Bob Marley, la versión del guitarrista de Ripley, llegaría a adueñarse de la cima de las listas de todo el mundo y le daría a Slow Hands su primer gran éxito en los Estados Unidos. Es por eso que el puesto número uno del Billboard Hot 100 en la semana del 2 de agosto de 1974 era para Eric Clapton, I Shot the Sheriff.
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2: Número 29.
1: A 2 semanas de su llegada, este tema hoy salta 4 lugares y se adueña del puesto número 29. Andrés Calamaro, donde manda marinero...

0: 128.
1: Un pueblo pequeño, una chica en problemas y la más dulce de las despedidas. Avanza 3 peldaños hasta el puesto número 28, The Killers, Read My Mind.

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1: 10 horas 59 minutos. Temperatura 14 grados.
0: Puesto 28 para The Killers, Lee mi mente.
2: Número 27.
0: Hay amores que duran tan solo unos días, pero hay otros que son para toda la vida. Desde el corazón del Pacífico Noroeste llega a la radio la banda que nos hizo creer que se podía cambiar el mundo con una canción desesperada. Tropezando 4 ubicaciones, el puesto número 27 es para Pearl Jam con Alive.

0: Puesto 27, Pearl Jam, Alive.
1: Número 26.
0: Nacido en los años 60 por la visión alucinada de Miguel Abuelo, al principio se trató de un proyecto tan libre como inclasificable, concebido para romper estructuras, incluso cuando el país parecía no estar preparado para escucharlos. Después de años de búsquedas, viajes y silencios, el destino les concedió una segunda oportunidad. A comienzos de los 80 y en plena recuperación democrática, Miguel, recién llegado de Europa, reunió un grupo extraordinario de músicos con la idea de armar una revolución creativa. Convirtieron la poesía en canción, mezclaron ritmos con desfachatez y llenaron escenarios con una energía que respiraba libertad, optimismo y un profundo deseo de volver a soñar. Cada recital era una celebración de la vida y cada melodía parecía abrir una ventana en una Argentina que necesitaba recuperar la alegría. El tema que hoy cae 5 escalones en el chart y que ocupa el puesto número 26 es el mejor recordatorio de que la música siempre puede vencer al tiempo. Los Abuelos de la Nada, Himno de mi Corazón.

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1: 11 horas, 6 minutos. Temperatura 14 grados.
2: Puesto 26, Los Abuelos de la Nada, Himno de mi Corazón.
3: Número 25,
2: Sweet Reggae Music. El tema que estás empezando a escuchar ingresó al ranking hace menos de un mes, y si bien comenzó con el pie derecho, hoy no logra avanzar y se mantiene en la misma posición que el domingo anterior. Puesto 25 para Los Abuelos de la Nada, Chalamán.

0: Puesto 25, los abuelos, Chalamán.
1: Número 24.
0: Cortamos un poco con tanta dulzura y le damos la bienvenida a los cuatro de Queens, que retroceden dos lugares por segunda semana consecutiva. Puesto 24 para Ramones, Poison Heart.

0: puesto 24 para los Ramones y Corazón Venenoso. Sí.
1: Número 23.
0: Corría 1980 y el mundo del rock estaba de luto. La muerte de Bon Scott había dejado a la banda australiana frente a un abismo sin retorno y muchos ya insinuaban que el grupo estaba terminado. Pero el rock todavía guardaba una carta escondida. En el norte de Inglaterra, un pendenciero de voz rasgada y alma obrera perseguía su sueño como cantante de los desconocidos Geordie, aunque se encontraba lejos de imaginar que una simple llamada cambiaría su vida.

0: Es el puesto número 23, AC/DC, Thunderstruck.
1: Número 22.
0: Arribando casi a la mitad del programa, le damos paso a Andrés Calamaro, que hoy adelanta dos casilleros hasta el puesto 22 del ranking con Cuando no estás.

0: puesto 22, Andrés Calamaro. Ay, cuando no estás.
1: Número 21.
0: Quizás ahora estés pensando en todas aquellas cosas que no hiciste, esos planes para el futuro que quedaron olvidados en un cajón y que te miran raro cada vez que lo abrís buscando una respuesta. En la pared ya no hay pósters del pasado, solo el recuerdo de tiempos alocados con madrugadas infinitas y un mundo que se presentaba como una tentadora manzana lista para ser mordida. Días sin miedo, donde caminaste bajo la lluvia y saliste a la aventura con un ejército de desconocidos que se volvió tu familia, al menos por un par de horas. Bajan dos escalones hasta el puesto 21. Patricio Rey y sus redonditos de ricota. Un ángel para tu soledad.

0: 11 horas 26 minutos. Temperatura 14 grados.
1: Puesto 21, Redondos, un ángel para tu soledad. 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
1: Y de golpe, todo pasa a negro. Una secuencia, un film velado y el mejor camino hacia el fin de la noche. Tropieza 7 ubicaciones hasta el puesto 20 del ranking Rock and Pop. Patricio Rey y sus redonditos de ricota. Jiji.

El 2 de agosto de 1997 moría en la ciudad de Lagos a los 58 años por complicaciones relacionadas con el SIDA, Fela Kuti, multiinstrumentista, encendido, activista y pionero absoluto del Afrobeat. Crítico y férreo opositor del gobierno nigeriano y las injusticias sociales, Kuti abordó con su música diversos temas políticos y se convirtió en una poderosa voz para el cambio en su país, aunque sería perseguido por las autoridades hasta el fin de sus días. Durante su vida, el músico sería arrestado y encarcelado en múltiples ocasiones y tendría que declarar frente a los tribunales en numerosas oportunidades, enfrentando al poder de turno con su única y más letal arma, la música.

0: Después de una persecución digna de Hollywood, un día como hoy, pero de 1991, el músico Rick James y su novia, Tanya Ence y Jesse, eran arrestados en Los Ángeles acusados de secuestrar y torturar a una joven mujer. En el juicio, que se celebraría en agosto de 1993, el cantante sería juzgado por dos incidentes separados y el testimonio, en ambos casos, sería condenatorio. Dos mujeres afirmaron que el artista y su pareja las habían mantenido prisioneras en su finca de Hollywood Hills durante 3 días. Finalmente, el autor de Super Freak sería condenado a 5 años de prisión, cumpliendo 2 de su sentencia en la estatal de Folsom, siendo liberado en junio de 1996. 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El 31 de julio de 1963, en medio de una sofocante ola de calor en Gran Bretaña, llegaba al mundo en un hospital del este de Londres Norman Quentin Cook, más conocido por todos como Fatboy Slim. Antes de su ya conocida carrera como solista, Cook había formado parte de varias bandas, consiguiendo lograr una incipiente popularidad en los 80 como miembro de The House Martins y The Freak Power en los 90. Para 1996 adoptaría el nombre artístico de Fatboy Slim y comenzaría a ganar reconocimiento internacional como DJ y productor discográfico. Su álbum debut, Better Living Through Chemistry, se volvería una referencia dentro de la historia del Big Beat y lo proyectaría como una estrella por fuera del Reino Unido.
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2: Bien, soy Mario Pergolini y ya saben, seguimos con el ranking.
3: Número 19.
2: Retomamos la senda en búsqueda del número uno con una canción que esta semana pierde una nueva oportunidad de avanzar y trastabilla 5 escalones llegando al puesto número 19. Son los Ratones Paranoicos, Para Siempre Diego.

0: Puesto 19, Ratones Paranoicos, Para Siempre Diego.
1: Número 18.
0: Te levantaste temprano, te cambiaste, te subiste al auto y saliste a la calle. Como todos los domingos, la escena es la misma. Gente nerviosa, negocios que se apuran a cerrar y la radio de fondo que nunca te deja tirado. Cae dos posiciones hasta el puesto 18, Guns N' Roses, Sweet Child O' Mine.

0: puesto 18, Guns N' Roses, y seguro que cantaste Sweet Child O' Mine.
1: Número 17.
0: Al igual que los Beatles en el pasado, sus majestades satánicas acaban de conseguir su 15º álbum número 1 en el Reino Unido con Foreign Tongues, su más reciente trabajo de estudio. Desde ahí los vemos adelantar 10 lugares y alcanzar el puesto número 17 con You Know I'm No Good.

0: puesto 17 para los Rolling Stones, avanza 10 lugares, You Know I Am No Good.
1: Número 16.
0: El tema que hoy avanza 4 casilleros hasta el puesto 16 del ranking fue escrito por el Indio Solari a mediados de los 90 y se encontraba en el grupo de canciones que terminarían formando parte del álbum Luzbelito, un sutil y pensado intento para sacarse encima el karma de ser la de leyenda viva del rock and roll. Lo que suena es Juguetes Perdidos.

0: segundos en la Rock and Pop en el puesto número 16, Juguetes Perdidos. 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
1: Número 15.
0: Aunque resulte un tanto inverosímil, el rey del pop escribió esta canción para contar la historia de una mujer que lo persiguió durante meses, afirmando falsamente que él era el padre de su hijo recién nacido. El tema explora el impacto de la fama, la invasión de la privacidad y las acusaciones a las que se enfrentan los artistas cuando alcanzan el éxito. Y todavía no sabía la que le esperaba. Bueno, sube tres escalones hasta el puesto número 15. Michael Jackson, Billie Jean.

Puesto 15, Michael Jackson, Billie Jean. 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En nuestro viaje sin escala en busca de la cima, vamos ahora al encuentro de un tema que esta semana logra la mejor performance desde su ingreso y descuenta 3 ubicaciones, amenazando con meterse entre los 10 mejores del chart. Puesto 14, U2, I Still Haven't Found What I'm Looking For.

0: Es el puesto número 14 de los YouTube. I still haven't found what I'm looking for.
1: Número 13.
0: La banda de sonido es la de las calles de Los Ángeles. Caen tres posiciones y abandonan el top 10 del ranking rock and pop. Puesto número 13 para Red Hot Chili Peppers, Dani, California.

0: Puesto número 13, RHCP, Dani, California.
1: Número 12.
0: Para 1988, el rock en la Argentina se había vuelto masivo. Artistas como Charly García, Soda Stereo, Virus, Los Fabulosos Cadillacs, empezaban a llenar estadios manifestando que el género había dejado de ser un fenómeno de minorías. Mientras estilos como el pop y la new wave convivían con el punk y el reggae, el metal criollo tomaba impulso con Hermética y Rata Blanca, y el under nos entregaba nuevos sonidos de la mano de Ataque 77, La Bersuit y Todos Tus Muertos. En un año que anticipaba el cierre simbólico de una generación, una banda de fakires inconformistas lanzaba uno de los mejores trabajos en la historia del rock argentino. Descienden 5 lugares hasta el puesto número 12. Patricio Rey, Sus Redonditos de Ricota, Todo un Palo.
1: Número 11.

0: puesto 12 para los redondos, todo un palo.
1: Número 11.
0: Todo lo que sube, tiene que bajar. Después de permanecer en la cima por una semana, ahora lo vemos tropezar 6 peldaños y viajar al puesto número 11 de Depeche Mode, Personal Jesus en Rock and Pop.

0: Puesto 11, Depeche Mode, Personal Jesus. 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
7: La calma antes de la tormenta. En su mejor trabajo en años, le damos la bienvenida nuevamente a Mick Jagger y compañía, que nos llevan por un reto al pasado con una balada que esta semana escala 5 posiciones hasta el puesto número 10 del chart. The Rolling Stone, Jealous Lover.

0: puesto 10 de Rolling Stone, Shallow Lover.
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2: Ya sea con la mirada clavada en el cielo o aullando de soledad por las noches, desde tiempos inmemoriales los artistas han dedicado miles de páginas a describir el embrujo que la luna ejerce sobre ellos. Ahora, en el Ranking Rock and Pop, te invitamos a repasar algunos ejemplos de temas que encontraron un lugar en las listas de éxitos y que se inspiraron en ese astro rocoso y sin luz que nos orbita y alimenta astrónomos y poetas.

homenaje al humorista Andy Kaufman, fallecido en 1984, R.E.M. conseguiría ingresar al Billboard Hot 100 en diciembre de 1992 gracias a Man on the Moon, primer sencillo del álbum Automatic for the People. El título y el estribillo de la canción no solo hacen referencia a teorías conspirativas sobre el alunizaje, sino que apuntan directamente a afirmar que el hombre jamás puso un maldito pie en la superficie de la luna.

alcanzando nada menos que la décima posición del siempre difícil chart británico en abril de 1985, The Hole of the Moon se transformaría en el primer hit internacional de los siempre queribles Waterboys. El tema fue pensado por el cantante Mike Scott como una oda a los visionarios y los soñadores, contrastando la perspectiva limitada del narrador con la profundidad de alguien que es capaz de ver la luna entera y no solamente una parte.

0: Si bien no fue lanzada inicialmente como single en 1972, Moon Age Daydream impulsaría a David Bowie, a 6 años de su muerte, a conquistar el número 1 en las listas inglesas gracias a su inclusión en el soundtrack del documental del mismo nombre. La canción narra la historia de un mesías alienígena bisexual que llega a salvar a la Tierra de un desastre inminente, invitando a la gente a la liberación personal y la autoexpresión a través de un excitante y húmedo sueño lunar.
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2: Número 9.
1: El tema que empieza a sonar nace como una enérgica carta de amor escrita por Robert Smith, donde relata una experiencia romántica intensa que se siente etérea y surreal, inspirada en un viaje a los acantilados de Beechnell Head con su novia, Mary Poole. La letra aborda la euforia y la ansiedad que acompañan a un nuevo comienzo, recordando un día de ensueño junto al mar en el que los momentos de felicidad se entrelazan con un ligero mareo. Esa ambigua sensación sobre si lo vivido fue algo real o simplemente se trata de un sueño del que acaba de despertar. Avanza a 3 casilleros hasta el puesto número 9. The Cure, Just Like Heaven.
2: 12 horas, 20 minutos. Temperatura, 15 grados.
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0: Es el puesto número 9 de Cure, Shots Like Heaven.
1: Número 8.
0: Se llevó con él algunas respuestas, pero nos dejó todas las canciones. Adelanta 3 escalones y se adueña del puesto número 8, Indio Solari y los fundamentalistas del aire acondicionado. Encuentro con un ángel amateur.

0: el puesto 8. Ahí está el Indio Solari y los Fundamentalistas. Encuentro con un ángel amateur.
1: Número 7.
0: Inventó el heavy metal. Jugó cartas con el diablo. Se rió de sí mismo. Y se burló de la muerte. Pasarán los años y no habrá otro igual. Cae un peldaño hasta la séptima ubicación. Ozzy Osbourne, No More Tears.

0: puesto número 7 para Ozzy Osbourne, No More Tears.
1: Número 6.
0: ¿Qué pasa? ¿Ya estás cansado? Avanzamos directo hacia la cumbre con una canción que hoy consigue ganar terreno y trepa tres ubicaciones hasta el puesto número 6, Deep Purple, Burn.

0: Puesto número 6, Deep Purple, Burn. 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
10: Hay canciones que nos acompañan para siempre. Esta es una de ellas. Avanza 3 lugares hasta la 5ª posición. Sumo, estallando desde el océano.
6: 12 horas, 35 minutos. Temperatura, 15 grados. 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

0: Puesto número 5 para Sumo, estallando desde el océano.
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0: Un chico pueblerino en una ciudad extraña, una jungla de rascacielos que se come a los más débiles, donde sobrevivir no es una opción, sino el único camino posible. Salir vivo es para locos y suicidas. Misma posición que el domingo anterior. Puesto número 4 para Guns N' Roses, Welcome to the Jungle.

0: Puesto 4, Guns N' Roses, Welcome to the Jungle. 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
4: Número 3.
5: La semana pasada la canción que estamos escuchando ocupaba la cima absoluta del chart, pero hoy el voto de ustedes, no yo, la baja del pedestal y la envía directo hasta el puesto número 3. De la pluma de Gustavo Cerati, lo que suena es Soda Stereo. Esto es Signos en Rock and Pop.

0: Puesto número 3, Soda Stereo, Signos.
1: Número 2.
0: Grabado en 1978, el debut de The Cure estuvo marcado por la juventud y la inexperiencia, donde los músicos solo se dedicaron a tocar y no tuvieron ninguna injerencia sobre el álbum. Desde ahí los vemos subir un escalón hasta el puesto número 2 con Boys Don't Cry.

0: Esto 2, The Cure, Boys Don't Cry. Y a veces la recompensa tarda en llegar. A 3 meses de su ingreso y saltando una posición, el nuevo puesto número 1 del ranking rock and pop es para Metallica, Whiskey in the Jar.
1: Número 1.

0: Puesto 1, por primera semana, Metallica, abriendo el mes de agosto del 2026, Whiskey in the Jar. Con la satisfacción del deber cumplido, nos vamos despidiendo hasta la semana que viene. En la operación técnica, Martín Domínguez, edición Germán Arrieta, operaciones Chango Gómez, estadística Marcelo Martínez, textos Dani Jiménez, producción Martín Codini, coordinación general Julián Pento Echeverría, quien te habla, Mario Pergolini. Si andan con ganas, los espero el próximo domingo a la misma hora para un nuevo viaje de 3 horas de rock, en otro vibrante capítulo del Ranking Rock and Pop. Que tengan todos un gran lunes y nos volvemos a encontrar en 7 días. Chau, nos vemos.
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1: Exactamente, el clásico de clásicos, como siempre, después de Mario con el ranking Rock and Pop. Acá estamos abriendo el volumen 1, que es el domingo, en este domingo nublado. Por lo menos se fueron las lluvias, lo que dice el Servicio Meteorológico Nacional. Estamos con unos 15 grados 4, la máxima es de 15, o era de 15, y va a estar mayormente nublado. Eli Gómez, como siempre, en los controles, en la operación técnica de este clásico de clásicos. Tomás Orlandino está en la producción. ¿Cómo vamos a arrancar? ¿Qué vamos a estar escuchando en esta primera hora? La historia de un dúo que no te esperabas. Por otro lado, vamos a escuchar una canción que escuchaste miles de millones de veces. Ahora viene con una versión reversionada. Una de la tarde en punto en todo el país. ¿Arrancamos? Bienvenidos a este nuevo mes. Bienvenidos a agosto.
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2: Elegimos a Bruce Springsteen para comenzar con Born to Run. Estuvo tocando con Bon Jovi. Bueno, finalmente Bon Jovi terminó su serie de shows en Nueva York, en el Madison Square Garden, después de su operación de cuerdas vocales. Se viene recuperando muy bien. Todo esto lo va contando él, ¿no? Pero sí, tuvo una noche un poco complicada en el Madison Square Garden, donde tuvo que pedirle a la gente que lo ayude a cantar un poco, porque ahí se le complicó, pero terminó bien y va a seguir ahora una gira. Van a cruzar el Atlántico y siguen por Europa. Están los videos, por supuesto, en YouTube, si quieren verlos, del regreso de Bon Jovi, de a poco cómo se va recuperando. Pero va bien, buena energía, sí, sí, sí. Bueno, seguimos con él. Escuchamos Bon Jovi con Keep the Faith. Mantener esa fe en esas cuerdas que se recuperen. 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
1: Fito Páez con Bailando hasta que se vaya la noche. Recién estamos arrancando con este clásico de clásicos, el volumen 1. Saludamos a quienes están en Twitch. 24 horas transmitiendo en Twitch, o la página, o se bajan la aplicación, que como siempre decimos y o aclaramos que anda joya, anda perfecto para escucharnos en cualquier parte del mundo. Acá en Buenos Aires te decíamos 15 grados 4, está cubierto, está nublado el cielo. ¿Qué va a pasar mañana lunes? Mínima de 11 grados, la máxima de 16. También parece que sin lluvias y de vuelta parece que va a estar nublado. Vamos hasta el martes, mínima de 10, máxima de 17, también de vuelta nublado. Versión en vivo de Serú, No llores por mi Argentina, acá en el Clásico de Clásicos.

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1: Escuchando The Doors, People Are Strange. Antes de dirigir El Padrino, Francis Ford Coppola compartía aula con Jim Morrison. Los dos estudiaban cine en la Universidad de UCLA, esto es en California, a mediados de los 60, y los unía la misma obsesión por el séptimo arte y la misma bronca con el estado de la industria del cine de esa época. Bueno, con el tiempo cada uno siguió su camino. Coppola, por un lado, se metió de lleno a dirigir, y Morrison, después de cruzarse en la playa, de Venice, ahí en California, con Ray Manzarek, bueno, terminó armando The Doors. Pero la historia no quedó solamente en ese dato que compartieron clase. Fueron amigos y hubo un vínculo familiar de por medio, porque Morrison salió un tiempo, fueron novios, con la hermana de Coppola, la actriz Talia Shire, que en realidad se llama, el nombre verdadero es Talia Coppola, ¿no? Talia, ¿sabes quién es? Es Connie Corleone del Padrino y también Adrian de Rocky. Sí, es ella, la Adrian. Bueno, Francis Ford Coppola dijo en una entrevista, lo conocía bastante bien, a Jim, y sé que bebía mucho, pero en aquellos días no podía permitirme una copa de vino tomar con Jim Morrison. Era un chico muy tímido, dulce, y también era un chico muy brillante, y salió con mi hermana. En la misma nota se acordó de los inicios de la banda. Cuando él fundó The Doors, dijo, yo trabajaba como guionista. Una noche todos vinieron a mi casa y me preguntaron si tenía algún contacto que pudiera ayudarlos. Me trajeron su disco y escuché Light My Fire. 2 años después, era un gran éxito. Repasamos que Morrison murió en París en el

0: 71, que fue a los 27 años, lo encontraron en la bañera de un hotel, del hotel donde estaba, donde se alojaba. Años después, Coppola lo homenajeó usando The End, del primer disco de los Doors, en la secuencia de apertura de Apocalipsis Now, donde la selva de Vietnam, bueno, aparece completamente arrasada y quemada por el napalm, todo eso musicalizado con The End. Piel de gallina cada vez que aparece esa canción, piel de gallina cada vez que aparece esa canción con esa escena.
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1: Acompañando el domingo, la tarde del domingo, el mediodía del domingo, 1:38. 15 grados 8 la temperatura en Buenos Aires con el cielo cubierto. Escuchando a Riff con El Forastero. ¿Quién eres tú, forastero? Así de simple y directo.

Allá por el año 1996 salía El Despedazado por Mil Partes, el disco de balada del Diablo y la Muerte, el disco de Hablando de la Libertad, el disco de Cuándo Vendrán. Hacemos un bloque nacional, un bloque local en este Clásico de Clásicos volumen 1. Vamos con La Renga. Nos gusta el rock.

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2: Clásico de clásicos de Pink Floyd. Esto es Have a Cigar. Bueno, escuchando esta canción sirve para meternos en algo que dijo Roger Waters sobre otro de sus temas más clásicos, más famosos, que es Comfortably Numb de The Wall. Y según él, lo venimos entendiendo mal desde hace casi 50 años. Mirá, la lectura habitual, lo que supuestamente todos entendemos, es que esta canción habla del deseo de escaparse, de desconectarse de la realidad. Y Waters dice que es al revés. No se trata de escapar, sino de un proceso de control que te imponen desde afuera. Dice, se trata de estar controlado, de que te inyecten drogas para dejarte anestesiado. Numb, ¿no? Y llevó esta idea al presente. Para él, hoy esa misma función la cumplen las redes sociales. Dice, nos anestesian con TikTok. Bueno, la reflexión salió a la luz porque Waters presentó una nueva versión de este tema, de Comfortably Numb, reimaginado, dice en inglés, ¿no? Tema de 9 minutos, grabada junto a la cantautora palestina Mona Miari. Esta regrabación invierte el sentido de la original. Si la del 79 describía la resignación de haberse envuelto insensible al dolor, esta nueva versión declara la voluntad de resistirse a esa anestesia. Waters, que es activista por los derechos palestinos desde hace casi 20 años, bueno, enmarcó esta nueva versión en ese compromiso. Bueno, 50 años veníamos como imaginando o entendiendo una cosa y según él era un poco al revés la cosa.
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10: Estrenando, abriendo una nueva hora del clásico de clásicos, 2 de la tarde, 2 minutos. El WhatsApp siempre está abierto, 11 70 82 0 95 9. Ya vamos con esos mensajes. En un rato también vamos a repasar qué está pasando un poco con el fútbol local, que, bueno, ya volvió ya desde hace unos días. ¿Qué vamos a estar escuchando en esta nueva hora? Viejos son los trapos, los Beatles tienen una nueva reedición. Wow. Y por otro lado, la lluvia púrpura, bueno, parece que vuelve al espectáculo. Bienvenidas, bienvenidos a esta nueva hora del clásico de clásicos, el volumen 1 del domingo.
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1: Todo el glamour del señor Rod Stewart con Baby Jane para comenzar esta nueva hora del clásico de clásicos. Mirá cómo estamos arrancando. Bienvenidos, si recién se están sumando. Acá estamos con Tomás Orlandino en la producción, con Eli Gómez en la producción. Y esto saben que no para, es así de simple. Si hablamos de clásicos, hablamos por ejemplo de AC/DC con Shoot to Thrill. ¿La escuchamos? ¿La disfrutamos? Nos gusta el rock.

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1: A Hard Day's Night de The Beatles. Bueno, los Beatles siguen abriendo su archivo. Escuchá, a casi 61 años de su lanzamiento original, Rubber Soul va a tener una nueva reedición especial que va a incluir una flamante mezcla del álbum, tomas de estudio nunca antes publicadas y una verdadera joya para los fanáticos, que es un demo inédito de Lennon. Bueno, el relanzamiento va a llegar el próximo 2 de octubre en múltiples formatos y forma parte del trabajo de restauración del catálogo del grupo que viene desarrollando Giles Martin, que es el hijo de George Martin, junto al ingeniero también Sam Oakell. Ambos utilizaron la tecnología de separación de pistas desarrollada para el documental Get Back, con el objetivo de ofrecer una nueva mezcla en estéreo y también en Dolby Atmos, respetando el sonido original del disco. El Dolby Atmos es el sonido envolvente del cine, ¿no? Bien, la gran novedad va a ser, se va a llamar Little Girl, que es este demo casero interpretado únicamente por Lennon con su voz y una guitarra acústica. La grabación permaneció inédita durante décadas y ni siquiera había circulado entre los coleccionistas, por lo que, bueno, esta publicación representa uno de los hallazgos más importantes surgidos de los archivos de los Beatles en los últimos años. Además de ese demo, tomen nota, Esta reedición va a sumar 24 registros de las sesiones de grabación, de los cuales 20 nunca fueron publicados. También va a tener 3 demos caseros, versiones tempranas de Day Tripper, por ejemplo, también de We Can Work It Out, además de diferentes tomas alternativas que permiten seguir el proceso creativo de uno de los discos más influyentes de toda la historia del rock and roll. Y como adelanto, lanzaron Michelle Take One, que es una primera toma del clásico compuesto por McCartney, registrada durante las sesiones de grabación de los estudios Abbey Road allá por el 65. Con toses. La reedición va a estar disponible en vinilo, CD y plataformas digitales, aunque la edición más ambiciosa va a ser una caja súper de lujo que va a incluir 5 LPs, un simple de 7 pulgadas, un libro de 88 páginas con fotos y textos inéditos, además de todo el material adicional que convierte a esta publicación en uno de los lanzamientos Beatles más importantes de los últimos años. ¿Cuánto dijimos de Rubber Soul? Casi 61 años. Es la única banda en el mundo que logró y sigue logrando esto, ¿no? Que siguen pasando los años, van a pasar los siglos y van a seguir apareciendo cosas nuevas. ¿Querés Beatles? Tenés un montón.
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2: 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Hasta aquí, la transmisión de la cadena nacional de radio y televisión.
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Pop con Shades. Un poco de The Police con Don't Stand So Close to Me. 15 grados 6 acá en Buenos Aires. Te seguimos acompañando en el clásico de clásicos. Este es el volumen 1 del domingo. Después viene el Pato con los clásicos en vivo. Después el volumen 2. Porque saben que 24 horas, básicamente, esto no para. Siempre, 24 horas, alguien te acompaña, alguien te habla. Ahora, 2 de la tarde, 37 minutos, con Calamaro. Esto es El Salmón. Sí, lo decimos. Nos gusta el rock.

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2: Tema de Prince, When Doves Cry. 4 décadas después de convertirse en un fenómeno del cine y de la música, Purple Rain volverá a escena y esta vez lo hace sobre las tablas. La emblemática película protagonizada por Prince va a ser adaptada como musical y va a desembarcar en Broadway durante la primavera del año que viene, 2027. La producción va a tener como sede el histórico Majestic Theater de Nueva York. Las funciones previstas van a comenzar el 12 de marzo y el estreno oficial va a ser para el 12 de abril de, repetimos, 2027. La historia va a ser la misma que la película del 84. El protagonista va a ser The Kid, el joven músico interpretado por Prince, que intenta abrirse camino en la escena musical de Minneapolis mientras se enfrenta a conflictos familiares, rivalidades artísticas y una intensa historia también, por supuesto, de amor. El espectáculo va a incluir más de 20 canciones del músico, obviamente con todos los clásicos de Prince. Y sí, va a estar Purple Rain, obviamente. Estrenada en el 84, repasamos que Purple Rain fue mucho más que una película. Su banda sonora permaneció durante 24 semanas en el puesto número 1 del Billboard 200. Vendió millones de copias en todo el mundo y terminó de consagrar a Prince como una de las figuras más importantes de la música popular. Bien, además, esta película ganó el Oscar a la mejor banda sonora original y con el paso de los años se transformó en una obra de culto. Más de 40 años después de su estreno, Purple Rain demuestra que sigue trascendiendo generaciones y ahora Broadway es el encargado de mantener vivo el legado de una de las obras más influyentes de la historia del rock y del pop mundial.
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1: 2:53 del domingo. El clásico de clásicos, el volumen 1 con Lenny Kravitz, Always on the Run. 13 años de espera finalmente terminaron. 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Los invitados especiales de esa noche, bueno, Pussyfer. ¿Cuándo es la fecha exacta? 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
1: ¿Y andan por ahí en este domingo a la tarde? A ver qué dicen. Hola.
2: Hola, Rock and Pop. Hola. Soy Fernando de Citibel. Hola. Bueno. Para decir que no importa si el día está nublado, sí, o hay un sol radiante.
1: Sí.
2: Si hay rock, es un lindo día. Abrazo grande.
1: Totalmente de acuerdo, amigazo. La música es todo. Te cura todo lo que te tiene que curar y te despeja también el cielo. Abrazo, che.
3: Hola, Brian, querido. Hola, genio chico del alma. Espero que estés bien acá, sí, escuchándote, no, y escuchando estas bellísimas canciones. Qué lindo, qué lindo que viva la rock and pop. A morir siempre. Abrazo grande.
1: Gracias, querido Chelo. Creo que sigue escuchando desde Brasil el amigo Chelo. Siempre la página o la aplicación o la aplicación de la radio, digo, o la página de la radio, ahí va, fmrockandpop.com, o si no, en Twitch, también estamos online. Abrazo enorme para esos dos, 15 grados 6, y el cielo por ahora sigue nublado acá en Buenos Aires.
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7: El volumen 1 del Clásico de Clásicos, mañana lunes, con respecto al clima, acá en Buenos Aires y los alrededores, esperamos una mínima de 11, la máxima de 16, lo que dice el Servicio Meteorológico Nacional. Parece que va a estar igual que hoy, todo el día nublado, y el martes mínima de 10, sube un poco incluso, máxima de 17, y otra vez algo nublado. Son las 3 de la tarde, un minuto en todo el país, que vamos a estar escuchando en minutos nada más a la banda de Flea, o de Flea, como le digas, y que tienen nuevas cosas, parece que tienen nueva música. Bienvenidos a esta nueva hora del Clásico de Clásicos.
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2: Californication de Red Hot Chili Peppers. Tenemos buenas noticias para los fanáticos de los Peppers. La banda vuelve al estudio. Sí, ya lo confirmó el baterista Chad Smith, que contó que en septiembre se juntan a escribir un nuevo disco. El primero, este sería el primero desde 2022, cuando sacaron los dos álbumes juntos, que fue el Unlimited Love y The Return of the Dream Canteen. Bueno, Chad explicó cómo trabajan y es bastante particular. Dice que arrancan de cero. Dice: no tenemos ideas de canciones desde hace 2 años, ni siquiera ese riff que queda que nunca terminamos. Todos somos quienes somos en ese momento, dijo. Según él, esa es la razón por la que la cosa sigue estando fresca. El disco termina siendo un retrato de la banda y de las personas que son en ese periodo, en ese momento. Y sobre por qué siguen después de tantos años, él lo resume así: lo seguimos haciendo porque lo amamos. Todavía disfrutamos de tocar juntos, sentimos que tenemos cosas nuevas para decir. Eso sí, aclaró que si alguno perdiera ese fuego, pararían, pero no lo ven venir. Mientras tanto, cada uno viene con lo suyo. Flea, por un lado, sacó este año su primer disco solista, el Honora, y el propio Chad Smith estuvo ocupado, también estuvo tocando en el concierto de despedida de Ozzy y grabó en el Foreign Tones, el nuevo disco de los Stones, que salió el 10 de julio. Ahora se vuelven a juntar en el estudio los cuatro: Anthony Kiedis, Flea, John Frusciante y él, Chad Smith, que ya lo confirmó entonces. Pronto tendremos nuevo disco, pronto tendremos nuevo material de los Red Hot Chili Peppers.
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1: Clásico de clásicos de Tears for Fears. Escuchando Shout. Te seguimos acompañando en este domingo en el clásico, es el volumen 1, 3 y 24 de la tarde. La canción que viene ahora se llama Spanish Bombs. Ay Dios, qué dolor, ¿no? Las bombas españolas. The Clash en el clásico.

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2: Dos nacionales divididos con Nene de antes. Y ahí se va, Viejas Locas. Todo sigue igual. Bueno, hablamos un poco de fútbol. Este domingo cargado de fútbol. Tenemos 5 partidos por el torneo clausura de este año. Arrancó la tarde a las 2:30 de la tarde con 2 partidos en simultáneo. Por un lado, Aldo Civi recibió a Gimnasia y por el otro, uno con Condimento, Deportivo Riestra, recibió a Barracas Central. Es decir, los dos equipos que en la primera fecha les amargaron el debut a los grandes. Riestra venía de golear 3-0 a Boca y Barracas de ganarle 1-0 a River en el Monumental, los dos verdugos cara a cara, digamos. A las 5 de la tarde, Boca va a Rosario a jugar con Newell's en el Coloso Marcelo Bielsa. Y a las 7:15, a las 19:15, el otro plato fuerte tenemos River, que recibe a Rosario Central, el equipo de Ángel Di María. El millonario también está arrastrando un mal arranque, perdió con Barracas y quedó eliminado de la Copa Argentina con Aldo Civi, así que necesitan ganar para sacarse esa mufa de encima y calmar las aguas en el equipo. Después, a las 9:30, a las 21:30, cierra el día Lanús, que recibe a Instituto de Córdoba. Bien. Por otro lado, tenemos una movida grande para dos campeones del mundo en el mercado europeo y cada uno para un lado distinto. Arrancamos por el Dibu Martínez, que finalmente se va a quedar donde está. La Juventus venía tanteando al arquero nuestro, incluso su técnico Luciano Spalletti había blanqueado el interés hace unos días. Pero bueno, el club italiano dio marcha atrás, se le avisó a Aston Villa que no sigue con la negociación porque le parece demasiado cara, no le cierran los números. El Villa pedía 12 millones de euros, 12 millones de euros por el pase y no aflojó el precio porque cuenta con el Dibu para la temporada que viene, ¿ok? Desde las autoridades del club inglés aclararon que Martínez se va a quedar, que no tiene intención de dejarlo ir y que es una pieza importante del proyecto. Y sí, el arquero tiene contrato hasta 2029, el Dibu, y la Juve ya salió a mirar otras opciones para los tres palos. Por el otro lado también tenemos al Cuti Romero, que sí se va, sí se mueve. El defensor deja el Tottenham después de 5 temporadas y el Inter de Milán ya arregló el traspaso por una cifra cercana a los 40 millones de euros. ¿Cuánto, chabón? 40 millones de euros, sí. El propio técnico del Tottenham, Roberto De Zerbi, confirmó la salida, dijo que quiere respetar la voluntad de los jugadores y que la de Romero es eso, básicamente decirse. Todavía falta que el Inter cierre el contrato personal con el jugador. El Barcelona había preguntado, pero por ahora está frío porque su prioridad es sumar un delantero. El Cuti entonces deja el Tottenham tras 156 partidos, habiendo sido capitán, y llega tras el Mundial 2026, en el que metió 2 goles decisivos en la eliminación directa. Ok, listo, hasta ahí la información. El Tottenham es inglés, ¿no? Sí, ¿no, Tommy? Sí. O sea que el Cuti ya deja la Premier, deja el club inglés. Cuando deje el club inglés, ahí ya puede empezar a contarnos qué pasó en el vestuario antes de salir a la cancha, en la final. ¿Eh? ¿O todavía sigue siendo muy pronto? ¿Qué opinan ustedes? Porque estuve leyendo también y escuchando mensajes como que, che, ya está, listo, dejemos todo como está y acá no pasó nada, se perdió la final y listo. O, sí, que pase un poco el tiempo y que los jugadores empiecen a contarnos qué fue lo que pasó en ese vestuario, ¿no? 11-70-82-0-95-9, dejamos todo como está o que los jugadores empiecen a hablar de a poco.
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1: David Bowie con Blue Jean. Antes, In Excess. En el clásico de clásicos, el volumen 1 era Mystify. Ahí ya los estamos escuchando. 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
1: Ah, qué bien la pasamos, ¿no? 3 de la tarde, 53 minutos, mensajes del WhatsApp. Hola.
3: Buenas tardes, Buenos Aires. Buenas tardes, Rock and Pop.
1: ¿Qué haces?
3: Te saludo desde Honduras. Son las 12 del mediodía acá en nuestro país. Todos los días sintonizándote, especialmente los domingos cuando estamos en casa haciendo un asado. Haciendo el asado del domingo y pues escuchando buena música. Te escuchamos siempre y saludos a toda la gente ahí en Buenos Aires y en cabina. Espero que se encuentren muy bien.
1: Crack total, loco. Gracias por ese mensaje. Pero por lo menos creo que a la noche no. Mensajes de Honduras creo que nunca habíamos recibido. Un honor, loco, desde Honduras, que la bandera es muy similar a la de Argentina, con las 5 estrellitas en el medio, en lugar del sol. Gracias, amigo, gracias por estar ahí, gracias por mandar el mensaje a esa distancia, desde el centro de América hasta acá, hasta Buenos Aires. Me encanta, loco, abrazo.
4: Bracho querido, aguante la Rock and Pop, qué domingo, papá. Abrazo gigante, gigante, programón, buena música, como siempre.
1: Gracias, amigazo. Son las 13:54. Ahí estaba viendo un poco el sol. Medio que. No te digo que se despejó. No se despejó, sigue estando nublado. Pero, como diríamos oficialmente, parcialmente nublado.
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12: Lo de sin sentido todo el tiempo, ¿eh? 4 de la tarde, un minuto en todo el país, abriendo esta nueva hora del clásico de clásicos. Vamos a tener en un rato más del eterno príncipe de las tinieblas y por otro lado el trío sudamericano que sigue dando que hablar. 15 grados 6 acá en la ciudad de Buenos Aires, es una nueva hora que abrimos juntos del clásico de clásicos del domingo, que es este, que es el volumen 1.
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1: Guns N' Roses para comenzar esta nueva hora. Y Axel que te dice Don't Cry. Y ahí que despliega un poco su habilidad vocal, que en aquel entonces le sobraba, ¿eh? Yeah, yeah, yeah. Sigamos con Depeche Mode. Esto es Rock and Pop del domingo, el clásico de clásicos. Seguimos con Strange Love. Nos gusta el rock.

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2: Es así de simple. Canciones que te pasan, que te corren por las venas, ¿no? Ozzy Osbourne, Shot in the Dark. Bueno, la semana pasada te habíamos contado que se venía el Ozzy Osbourne Day, o sea, el día de Ozzy Osbourne. Bueno, ahora te traemos de vuelta a Ozzy, que vuelve en forma de atracción de horror. Sí, Universal anunció dos casas embrujadas dedicadas a él. Dije casas, ¿sí? O sea, atracciones. Son casas tituladas Ozzy Osbourne, Prince of Darkness, una en sus parques de Hollywood y la otra en Orlando, inspiradas en su carrera solista. Cada una de estas atracciones son distintas. La de Hollywood viaja en el tiempo, arranca en su infancia en Birmingham y recorre las distintas facetas de Ozzy a lo largo de los años. La de Orlando es más pesada, son ruinas antiguas, calabozos y una subida al Crazy Train para meterte en un mundo inspirado en las tapas de sus discos, con el costado más siniestro en su etapa final. Bueno, la idea tiene el respaldo de la familia, de Sharon y de Jack Osbourne, que dijeron que Ozzy nunca dejó de romper límites y que amaba cumplir cualquier cosa que le diera a los fanáticos una nueva forma de vivir su música, ¿no? De experimentarla. Recordamos que Ozzy murió en el 2025, después de convivir un largo tiempo con la enfermedad de Parkinson, muchos problemas de salud. Y ya que hablamos del universo Sabbath, tenemos otra novedad bien grande. Tony Iommi, guitarrista histórico de Black Sabbath, vuelve con un disco solista que se llama From the Dark. Va a estar saliendo el 23 de octubre y es su primer trabajo en más de 20 años, desde aquel Fuse en el año 2005. Y para la voz, para cantar en el disco, eligió a un noruego que se llama Erling Haaland y terminó el mundial hace un rato. No, mentira, se llama Jörg Lande, que es un cantante muy respetado y reconocido dentro del metal europeo. El disco ya tiene su primer adelanto, que se llama World Alone, y trae una perlita. Tiene un solo invitado de guitarra de Brian May, nada más y nada menos. Brian May, por supuesto, guitarrista de Queen, en el tema llamado Death Wake. Está el video en la página de la radio fmrockandpop.com si quieren darle play a lo nuevo del maestro Tony Iommi. Y que Ozzy, no, Ozzy vuelve en forma de figuritas.
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2: Escuchando a Radiohead en este domingo con High and Dry. Son las 4 de la tarde, 24 minutos. Y acá estamos. Te seguimos acompañando y seguimos compartiendo, sobre todo, la buena música, los clásicos de clásicos de Rock and Pop 95.9. Mirá este título, El acalorado cruce entre Rodrigo De Paul y una figura de Cabo Verde en el empate del Inter de Miami por la MLS. Tranquilo, tranquilo, Rodrigo, ya está, tranquilo, tranquilo. Esto es Kiss. Esto es Sure Know Something. 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
1: Ratones Paranoicos con Sucia Estrella. Acordate que también en la página de la radio, fmrockandpop.com, ahí tenés esa nueva versión de Mi Vieja, de Papo por Juanse, que es el volumen 2, y que la verdad está buenísimo. Está Juanse con su mamá, con su vieja, como protagonista del video. Y te repito, en la página está, fmrockandpop.com, ahí le pueden dar play. Bueno, no sé, parece que subió la temperatura en Buenos Aires, unos 17.4 ahora, estábamos en 15. Por ahí va la cosa, ¿eh? Ya seguimos con esos mensajes de WhatsApp, 11 70 82 0 95 9. Y ahora nos quedamos por acá con Los Redondos. Este es el clásico de clásicos. Esto es Rock para los Dientes. Nos gusta el rock.

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1: ¿Qué dicen algunos mensajes? 4:45. Hola.
2: Brian, dejamos todo como está, sí, porque ya está, el Mundial no los devuelve nadie. Pero que cuenten qué pasó, porque algo pasó con Piranoico, las Tarlipes. Algo pasó de aquí a la China. Un equipo no juega 10 puntos un miércoles, la rompe y da pena un domingo. No, podés jugar súper bien y jugar un poco menos bien. Y tampoco tener esa cara de velorio en una final. Así que, dale. Dejen de ser negadores y cuenten la verdad. Saludos, Cristian.
1: Gracias, Cristian. Entonces, mitad y mitad. Dejamos todo como está, pero que cuenten, ¿no? Las dos cosas. Bueno, gracias, loco. Abrazo enorme.
3: ¿Qué haces, Brian? Te habla Pablo acá de Martínez. Hola, Pablo. Che, no dudemos de los jugadores, por favor, ¿eh?
1: Ajá.
3: No dudemos de los jugadores. Son muy profesionales los tipos. Así que
1: bueno, sí.
3: Yo nunca dudaría de los jugadores.
1: Es verdad, es verdad. Está bien, eso es real, obviamente, no. Está esa postura de no desconfiar de los jugadores, obvio, del profesionalismo, sí. Ahora, si vienen y te ponen un arma en la cabeza, yo creo que tu profesionalismo sigue siendo el mismo, pero mirado desde otro lugar. Nada, abrazo, loco.
4: Muchachos, buen domingo. Bueno, arrimó solcito. Sí. Una queja. No se puede pasar Heartbreaker y no pasar Living Loving Me.
1: Bueno. Sí,
4: como vienen pegaditas en el
1: claro,
4: disco.
1: Claro.
4: Es como We Will Rock You y We Are the Champions. Van siempre juntas.
1: Sí. Es verdad, loco. Gracias. Bueno, la anotamos, qué sé yo, para la próxima. 4:46 de este domingo.
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2: Escuchando a Soda con El Rito. Bueno, el fenómeno Soda Stereo Ecos sumó un nuevo reconocimiento internacional. Mirá, a pocos días de las últimas funciones acá en Buenos Aires, la revista Forbes publicó un artículo dedicado al espectáculo y destacó su crecimiento fuera de la Argentina. La publicación define a Soda Stereo como los Beatles de Latinoamérica. Bueno, y señala que Ecos reimagina el legado de la banda a través de una experiencia en vivo innovadora en la previa de su llegada a los Estados Unidos. Este reconocimiento llega mientras la gira sigue ampliando su recorrido después de presentarse acá en Argentina, Chile, México, Uruguay, Ecuador, Perú, Colombia. El show llega por primera vez allá a los Estados Unidos con funciones en San José, Los Ángeles, Las Vegas, va a estar en Nueva York y Miami, todo esto durante septiembre. La producción, que vuelve a reunir a Gustavo, a Zeta y a Charlie mediante esta tecnología de última generación, ya convocó a más de 300.000 espectadores y continúa luego su camino por Europa, ¿ok? Primero acá, toda la región, Estados Unidos y después Europa. Antes de este nuevo tramo internacional, Ecos encara sus últimas presentaciones acá en Buenos Aires con funciones el 10, 11, 12, 14 y 15 de agosto, todo esto en el Movistar Arena. Será una de las últimas oportunidades para ver acá en el país un espectáculo que sigue sumando repercusión dentro de nuestro país y fuera de la región, incluso repetimos ahora Estados Unidos y después más adelante Europa.
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2: A las 5:01 de la tarde se volvió a nublar acá en Buenos Aires, pero subió la temperatura a unos 17 grados 4. Mañana lunes, mínima de 11. La máxima estimada en 16, con el cielo nublado también. Esto siempre, obviamente, que según el Servicio Meteorológico Nacional. ¿Qué vamos a estar escuchando en un rato nada más? Se viene la parte de las efemérides, un poco de historia acá en el Clásico de Clásicos. La última media hora de este volumen 1.
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2: 5 y 10 de la tarde, bueno, un 2 de agosto. Es el momento para repasar qué pasó un 2 de agosto, pero de diferentes años. Es el momento de las efemérides. Nos vamos al año 1908. Boca Juniors le gana 2-1 a River. Sí. Esto fue en el primer partido de la historia entre los dos clubes. Se jugó en la Dársena Sur del antiguo puerto de Buenos Aires. Muy lejos todavía de lo que el cruce iba a significar con los años, ¿no? En esa época ninguno de los dos era el gigante que conocemos. Recién empezaba a escribirse la rivalidad más grande del fútbol argentino, que hoy se sigue en todo el mundo. Bueno, ganó Boca. El primer partido entre Boca y River, allá en el 1908, le ganó 2-1 a River. Vamos al año 1915. El presidente Victorino de la Plaza inaugura la estación Retiro, la terminal de ferrocarriles en la zona norte de la ciudad de Buenos Aires. La obra había arrancado en junio de 1909 y se convirtió en una de las estaciones más imponentes del país, cabecera del ramal que unía la capital con el norte argentino. Más de un siglo después, bueno, sí, sigue siendo uno de los grandes nudos ferroviarios y de transporte de acá de la ciudad de Buenos Aires. Vamos al año 1962. Robert Allen Zimmerman cambió legalmente su nombre por el de... Sí, por el de Bob Dylan. Esto fue en la Corte Suprema de Nueva York. Te repito, el año 1962. Para ese momento ya se hacía llamar así en el ambiente folk, pero recién ahí lo hizo oficial, lo hizo legal. El apellido artístico, según la versión más difundida, era un homenaje al poeta galés Dylan Thomas. Y con ese nombre se convertiría en una de las figuras más influyentes de la historia de la música. El maestro Bobby Dylan, Robert Allen Zimmerman, en el 62, un día como hoy, se cambió el nombre a Bob Dylan. Juntamos Kiss con Aerosmith para el año 2003, el 2 de agosto de 2003. Arrancaron una gira juntos por los Estados Unidos, dos pesos pesados del rock and roll compartiendo cartel. Fueron más de 35 conciertos en los que Aerosmith, bueno, desplegó todos los éxitos como Walk This Way y Love in an Elevator. Y también, obviamente, que Kiss respondió con clásicos como Detroit Rock City, que es un combo difícil de repetir para cualquier amante del rock and roll, ¿no? Son cosas que pasaban antes. Igual no tanto antes. Fue en el año 2003. Seguimos con esta onda mundialista, ¿por qué no? Vamos al 2 de agosto de 2005. Con 18 años, con 18 añitos, Lionel Messi es citado por primera vez a la selección argentina. En ese entonces, bueno, la selección la dirigía a José Pekerman y su debut en la selección argentina llegó el 17 de agosto de 2005 en un amistoso contra Hungría, ¿se acuerdan? Leo entró a los 21 minutos del segundo tiempo, fue esto. Entró en lugar de Lisandro López. Duró nada, muy poco. Unos 45 segundos después lo expulsaron, le sacaron la roja por una falta que no pareció tan grave. Un arranque que fue realmente insólito para que, con el tiempo, Leo se convertiría en el capitán y campeón del mundo, el GOAT. El greatest of all the time, el mejor del mundo, lejos, ¿eh? Sí, lejísimos. Estuvo 45 segundos nada más. Una pequeña falta que se convirtió en roja. Vos, pibe, 18 años, afuera. Increíble, ¿no? Algunas cosas que pasaron hoy, un 2 de agosto de diferentes años.
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2: Hasta acá nomás. Hasta acá llegamos con el volumen 1, 5 de la tarde, 25 minutos de este domingo, que bueno, al final terminamos con 17 grados 5 y más o menos va a seguir así, lo que dice el Servicio Meteorológico Nacional, va a seguir nublado. Con una máxima estimada en 17 también, ¿eh? Ahí se fue Las Pelotas con Si Supieras, todo el equipo trabajando en este clásico de clásicos, Eli Gómez en los controles, Tomás Orlandino en la producción, Marcelo Turabe Martínez y Julián Pento en la musicalización, también en la dirección general, Martín Codini en la coordinación general de todo esto, y se quedan ya con el Pato Mingochea para hacer el clásico de clásicos, el volumen 2, y antes la parte en vivo. Gracias por estar ahí. Nos vemos la próxima. Se quedan con Michael Jackson. Chau, adiós.

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1: Estás escuchando a la reina Queen en todo su esplendor. Bienvenidos, bienvenidas, soy Pato Mingochea y esto es Somebody to Love. Una canción con un formato también medio gospel, ¿no? Donde Mercury por ahí alcanza ese estilo y esa nota tan alta a lo Aretha Franklin en algún momento, ¿no? Tantas cosas para explicar o contar sobre una canción tan hermosa y a la vez tan compleja. Somebody to Love fue publicada en formato de single allá por 1976. Esta es una de las grandes versiones en vivo donde el público acompaña y la transforma en otra canción más allá del single. Bienvenido, bienvenida, ya te lo dije. ¿Está Bono por ahí?
2: There's been a lot of talk.
1: Hola.
2: About this next song. Maybe too much talk. This song is not a rebel song. This song is Someday, Bloody Someday.
1: Mi Dios, cuando salió esto, explotó en el mundo entero. No podíamos creerlo. ¿Qué canción? Con Bono en el video, en la con la bandera en la mano, en el escenario, todos jóvenes. Someday, ¿eh? Someday, Bloody Someday. U2 en Clásico de Clásicos en Concierto y en Rock and Pop.

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1: Como siempre, un recuerdo para Miguel Abuelo, de parte de tres abuelos de la nada que estamos en el escenario.

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2: Y una versión en vivo en el Teatro Gran Rex, ahí en la calle Corrientes. Una toma registrada el 21 de diciembre de 1997. Calamaro, sobre el escenario, versionando su propia canción que grabara hace algún tiempo atrás junto a la clásica formación de Los Abuelos de la Nada. ¿Cómo está el fútbol? Bueno, News All Boys está cayendo en el entretiempo allá en el cementerio de los Elefantes en Rosario, frente a Boca Juniors, con gol de Azcacíbar, el ex estudiante de La Plata, mojó y en un rato juega River, 7 y cuarto de la tarde. Aldo Civi ya perdió con Gimnasia Esgrima de La Plata, como está el Lobo, 2-1, y Barraca Central derrotó a Deportivo Riestra 1-0. Esto es Miguel Mateo Sas haciendo Perdiendo el Control. Faltan 9 minutos para las 18 horas, Buenos Aires, domingo, último día de las vacaciones de invierno. Hay que pensar en las mochilas ya. Dame un poco de paz.

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1: Estás escuchando Highway Star de los Deep Purple. Atención, porque está cerrando esta canción en vivo lo que fueron estos 30 minutos de clásico de clásicos en conciertos. Antes de abrir el volumen 2, te cuento que esta banda tocará el jueves 10 de diciembre a las 21 horas en el Movistar Arena, aquí en la República Argentina, en el barrio de Villa Crespo. Y a vos te invita, como siempre, Rock and Pop.
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1: Y saltamos a este volumen, el 2 del clásico de clásicos, en Buenos Aires, que tiene en este momento una temperatura actual de 17 grados 5 décimas. Arriba, Buenos Aires, muy buenas tardes y bienvenidos al clásico de clásicos. Qué enorme placer es poder acompañarte a esta hora de la tarde, prender el micrófono y meternos un ratito en tu vida, en tu domingo, diría yo. Un saludo gigante para toda la gente que nos sintoniza en el sur, en Barracas y La Boca, a los que están merendando, preparando el mate ahí en Flores, a los amigos de Villa Urquiza y Colegiales. Acá estamos para todos ustedes en esta tardecita de domingo radial, así que prepárate para un viaje en el tiempo, porque viste que la moda pasa, las tendencias van cambiando, pero estas canciones que vas a escuchar hoy, estas canciones son eternas. En un mundo que va a mil por hora, nosotros paramos un poco la pelota y nos refugiamos, quizás en lo mejor que tenemos. Así que la radio bien arriba, en la compañía, porque hoy más que nunca vas a sentir que la música, claro, puede cambiar el mundo. En la operación técnica, Leana Gómez, Luciano Lucho Neve, la producción a cargo de Tomás Orlandino, musicaliza Marcelo Torabi y Julián Pento Echeverría. Yo soy Pato Mingochea y en esta primera hora del Clásico de Clásicos volumen 2 vamos a escuchar a una banda que vendió la mitad de su catálogo y a su vez se cumple un aniversario de una gira legendaria del rock and roll. Todo esto y muchas más en los próximos minutos.
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2: Y con Elvis Presley, Suspicious Mind. Hoy Elvis, si estuviera vivo, tendría 91 años. Yo entro a imaginármelo, quizás sin el copo. Pero tenemos la IA ahora que te dice, ¿querés verlo como se vería Elvis en los 91 años? No, no quiero verlo como se veía él.
3: ¿Cómo sabes?
2: Por favor. Había nacido el 8 de enero de 1935 en Tupelo, Mississippi, y murió allá por el 77 en Memphis a los 42 años. El rey abría el clásico de clásicos. ¡Qué manera de arrancar! Y seguimos con un cover de una banda canadiense llamada Guess Who en la versión de Lenny Kravitz en Rock and Pop, American Woman.

0: la mitad de su catálogo, más los derechos de su nombre y su imagen, a Pop House Entertainment, la empresa sueca que fundó Björn Ulvaeus de ABBA. Es la misma compañía que está detrás del show de con hologramas de ABBA y también viene trabajando en el show próximo en la gira de Kiss, también con el legado de Tina Turner. El acuerdo es 50 y 50 socios en partes iguales. La idea, según contaron, es explotar el universo de la banda y ahí aparece un protagonista inesperado, Eddie, la mascota histórica de Maiden. La CEO de Pop House, Jessica Colavos, dijo que hay mucho mundo por construir tanto en el arte de tapa como en las historias de las canciones y que el heavy metal, sobre todo con Eddie, se presta para el terror. También hay una carpeta o en películas, una película en carpeta, perdón, sobre Run for Your Life en el World Tour y experiencias inmersivas para los fans. El manager de la banda, Rod Smallwood, lo bancó. Dijo que nunca hubo tanto interés en Maiden y que esta sociedad les permite financiar sus planes más rápido de lo que soñaban. La info salió en Billboard. Todo esto llega justo después del show triunfal por los 50 años de la banda en Newark, el 11 de julio pasado, ante 50.000 personas. En octubre los esperamos por las noches aquí en la República Argentina, pero Maiden sigue facturando.
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1: Loco tu forma de ser. Un clásico de Los Auténticos Decadentes. Que suenan esas fiestas improvisadas. Generalmente alguien te da un play y esta canción nos abrazamos con gente que no conocemos. Y loco tu forma de ser, ¿no? Bien. Hay novedades en Rosario. Insol Boys le dio vuelta al partido a Boca. Había adelantado el Xeneize en el primer tiempo a los 30 con gol de Ascacíbar. Y ya en el segundo tiempo, Cócaro y Rellardo pusieron el 2-2, el 2-1, perdón. Se juegan 65 minutos en el complemento allá en el cementerio de los Elefantes en Rosario. Y ahora, este es el twist, pero no es cualquier twist, ¿eh? Es el twist de Luis. Hola, yo soy Luis. Los twists en Rock and Pop.

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0: Dinosaur Jr. Blowing Up.
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2: Se van las 6 de la tarde, 6 de la tarde, 31 minutos para ser más preciso, en la ciudad de Buenos Aires, Avenida Corrientes, el domingo que nos regala estas plazas que se van vaciando de a poquito. Quizás cruzando por el Puente de la Mujer en Puerto Madero, sintiendo ese vientito fresco que nos avisa que arranca la noche en un rato. Qué lindo viajar con vos y ser tu banda sonora en este domingo, tardecita noche, en Buenos Aires.

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1: Qué canción, ¿eh? Just Time, In Excess, que también suena con diferentes himnos en la versión, como siempre, de los hermanos Paris y Michael Hutchence. ¿Por dónde andás? ¿Qué estás haciendo? ¿Cómo te trata la ciudad en este domingo? Último paseíto con los niños, niñas, niñes. ¿Cómo venimos con eso? ¿Hay nostalgia de domingo de la tarde? ¿Por dónde andás? Gracias por sintonizarnos, por llevarnos en los autos de aplicaciones, taxis y remises, en tu auto, en algún regreso, regresando a la ciudad, en los accesos, diferentes accesos de la ciudad de Buenos Aires. Estamos en el 1170-820-959, acompañándote. Hasta las 22 horas, como siempre, hacemos el volumen 2 del clásico de clásicos. Y este es el señor Jerry Lee Lewis. La canción no necesita presentación.

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1: ¿Y por dónde andás? Si venís manejando o acompañando a un conductor, hay una lenta de tránsito por colisión en acceso norte, kilómetro 21 y medio, sentido Acaba, tres vehículos, hay un herido, en la banquina está, externa está obstruida, se registran demoras, así que hay que circular con precaución. El tren Roca, los servicios vía Temperley hacia Plaza Constitución circulan con demoras por accidentes en Remedios de Escalada. Los servicios a Ezeiza con no realizan parada en Escalada por accidente también en Escalada. Así que alguna de la info que está llegando con respecto al tránsito, al transporte público, a los accesos en la ciudad de Buenos Aires. Luis Alberto Spinetta desde Pelson of Nick haciendo Seguir Viviendo Sin Tu Amor. Y cada vez que pienso en vos, Vito, dice eso. Fue amor.

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1: Coffee and TV, Blur. Qué lindo que estuvieron los 90. Muchas cosas no me acuerdo, pero fue una gran década. Qué lindo. Y Blur explotaba. Esto ya casi finalizando los 90 para entrar en el siglo nuevo, ¿no? El siglo XXI. Canciones preciosas de la banda liderada por Damon Albarn. Nunca me pasó esto en un ascensor. Me hubiese encantado, pero bueno. Love in an elevator. Aerosmith.

Aerosmith, sonando en el clásico de clásicos, volumen 2 por Rock and Pop. Y hoy saben que se cumplen 23 años del arranque de una gira que juntó a dos animales de rock and roll, Aerosmith y Kiss. El 2 de agosto del 2003 en Connecticut empezaba una serie de conciertos que iban a recorrer Estados Unidos con los dos nombres compartiendo cartel. La gira tuvo doble nombre según quien la mirara. Kiss la llamaba World Domination y Aerosmith el Roximus Maximus. Cada banda tocaba alrededor de 15 canciones, con Kiss saliendo primero y Aerosmith cerrando la noche. Aunque estaba planteada como una gira de igual a igual, Kiss desplegaba todo su circo arriba del escenario y Aerosmith tocaba sus clásicos mezclándolos con material nuevo. Paul Stanley de Kiss contó que ya en los años 70 tenían ganas de girar con la banda de Boston, pero recién se pudo dar en el 2003. La movida funcionó perfecto. Recaudaron más de $64 millones y quedó entre las giras más taquilleras.

Boca y News All Boys de Rosario. News All Boys Boca están empatando 2-2 en el tiempo de descuento, en el segundo tiempo en Rosario, ¿eh? Ahora, I go to a string, Billy Joel.

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4: Siete de la tarde, tres minutos. Arrancamos una nueva hora aquí en el clásico de clásicos volumen 2, con 16 grados de temperatura actual. Y damos paso a esta hora, donde vamos a escuchar, entre otras cosas, a los hermanos británicos que andan de estreno y otras cositas que después más tarde te voy a ir contando.
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1: Arrancamos con The Carpet Crawlers, Genesis. Qué clima que tiene esta canción, ¿a dónde te llevó? Para, frena. Colgaste un poco. Qué lindo clima para escuchar a esta hora en Buenos Aires. Pero bueno, hay canciones donde los pibes remontan barriletes y el cielo se vuelve un océano salvaje. La música encuentra ese refugio volador en este caso. Habla de él. Me subí una vez, no lo hago nunca más en mi vida. Pero bueno, esta es una canción y tiene lo suyo, ¿no? El bajo de Arnedo, creando ese grupo tremendo. Divididos en Rock and Pop, haciendo a la Delta.

0: Patricio Rey y sus redonditos de Ricota en el clásico de clásicos, volumen 2 por Rock and Pop. ¡Qué canción! Nadie es perfecto.
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2: Aloha, Patiti. Soy Laura aquí. Y hoy estamos en casa, pero obviamente con tu compañía y el rey. Because I love you too much, baby. Un abrazo para toda la Rock and Pop y para todos los oyentes.
0: Bien.
2: Y vamos todavía, arranca agosto, así que vamos, vamos. Un abrazote y gracias, Rock and Pop.
0: Qué bueno, se encontró con Elvis hoy. Gracias, Lau, un beso muy grande. Buena semana y un gran agosto, ¿no? Un mes medio loco agosto, ¿no? Porque no sabes si quedarse en invierno, pasarse la primavera, y en ese mes nacimos los de agosto, entre los cuales me encuentro. Así que bueno, sí, no sé si Santa Rosa, ¿cuándo viene Santa Rosa? El 31 falta todavía, falta para eso. La del otro día no fue, ¿no? Pero a veces, ¿viste? Algunos grandes te decían, se adelantó Santa Rosa. Hola, buenas noches.
3: Buenas tardes, buenas noches, Pato, ¿cómo va?
0: Bien.
3: Soy Liliana, de Devoto, por ahora, porque me estoy mudando. Hay mucho tránsito, por acá no estoy del lado de Maradona, estoy del otro lado, de Francisco Beiró.
0: Sí.
3: Hay mucho tránsito y el silencio de los domingos me viene bárbaro. Escuchaba atentamente lo que decías al principio. ¿Dónde vamos a escuchar temas como Java Cigar, hoy en el volumen 1, o el Twist de Luis, recién? Ustedes tienen además un cambio más abajo, cosa que agradezco mucho.
0: Gracias. Beso muy grande. Hola, yo soy Luis, amante de profesión. Qué buena canción. Y sí, y también en el volumen 1 venía escuchando y hablando de tránsito, muy cargada la Panamericana para acá.

0: Ay, ¿qué pasó con Marcelo? Abrazo grande, uruguayo. Los queremos mucho.
1: ¿Qué haces, Pato? Hola, Rocampo, buenas tardes. Yo acá laburando, escuchando la radio. Me vuelan las noches con la compañía del Rocampo. No tenés una idea, Pato querido.
0: Qué lindo.
1: Bueno, che, te mando un abrazo gigante. Gracias por la compañía, gracias por la música.
0: Ale.
1: Soy Alejandro del norte de Italia. Un abrazo.
0: Voy conociendo la gran familia de Rock and Pop ahora en Italia. Ya madrugada, ¿no? Pasada la medianoche seguramente. Sí, ahí estamos. A la 1 de la mañana, por ahí. Yo tuve 5 horas más en el verano. Ayer nos contaba que estaba trabajando en las obras del Tren Bala. Y esta noche también se conecta con nosotros. Y bueno, las noches vuelan con Rock and Pop en Europa. Hola, Prince. Qué bueno recibirte, querido príncipe. I could never take the place of you.

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1: Led Zeppelin, Fall in Rain, In the Rain. Bueno, y hablando un poquito de clima, acaban de lunarle un gol a Rosario Central por offside. 0-0 están allá en el Monumental. Boca en Rosario igualó 0-0 con Newell's Old Boys. ¿Cómo arranca la semana con respecto al clima? En este lunes 3 de agosto en Buenos Aires, que queda en 16 de máxima y 11 de mínima, con algo de probabilidad de lluvias, pero hacia la tarde noche del lunes. El martes muy parecido, che, 16 de máxima y 12 de mínima, con chance de algunas lloviznas acá del día. El miércoles también va a mejorar un poquito, 17 y 18 de máxima, con 11 de mínima y ya sin lluvias. El jueves por ahí se pone un poquito feo, se esperan lluvias durante buena parte del día, arrancando a la 1 de la tarde, eso para el jueves. Pero mañana, lunes, vamos a estar más o menos igual a hoy.
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3: Me encanta esto de las motos se van por el aire. ¿No? Red Hot Chili Peppers en Rock and Pop. Give it away.

séptimo día, Soda Stereo, en el clásico de clásicos, volumen 2 por Rock and Pop. A esta hora, 19:43, el obelisco se vuelve el faro de la noche porteña. El tránsito se mueve lento por la avenida del Libertador, lleno de familias que vuelven de pasear y amigos que no quieren que se termine el fin de semana, ¿por qué no? En alguna esquina de San Telmo, las mesas en la vereda ya se preparan para las primeras cervecitas. 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Somos esa radio. Y aquí, Stop Crying, Oasis, Gallagher Brothers, en Rock and Pop.

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1: Bueno, después de protagonizar una de las reuniones más esperadas de la historia del rock, los hermanos Gallagher preparan un nuevo capítulo para sus fanáticos, porque el próximo, atención, 10 de septiembre va a estrenarse en los cines de Latinoamérica Don't Look Back in Anger, el documental que retrata el regreso de Liam y Noel a los escenarios y muestra la intimidad de una gira que marcó el fin de 16 años de distanciamiento. Según adelantó la producción de Look Back in Anger, no solo seguirá el recorrido de Oasis sobre el escenario, sino también va a buscar retratar el fenómeno cultural que significó la reconciliación de los hermanos y la respuesta de millones de fanáticos alrededor del planeta. Ese entusiasmo también se vivió en Argentina. Recordemos, en noviembre de 2025, Oasis regresó al país para ofrecer dos conciertos con entradas agotadas en el Estadio Monumental, lo que fue una de las visitas internacionales más convocantes de los últimos años y la confirmación de que la vuelta de la banda era mucho más que una simple gira nostálgica. Próximo 10 de septiembre se estrena en los cines de Latinoamérica el documental de esta gira, bautizado bajo el nombre de Don't Look Back in Anger.

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1: Hola Pato, buenas tardes. Acá Diego, el cartero de agronomía.
2: Ayer
1: te
2: Diego.
1: Mandé un mensaje, pero muy al final del programa, entonces no salió. Porque estoy muy contento que desde el viernes está el canal, volvió el canal de la Rock and Pop TV a la televisión.
2: Mirá.
1: TVA. Así que también los escucho por ahí viendo las fotos que ponen, que son geniales. Bueno, muchas gracias y un abrazo del Living.
2: Oh, qué grande, un abrazo del Living. Bueno, gracias por la data ahí, ¿eh? Hay imágenes en este momento, sí, de Luis Alberto Spinetta. Están saliendo cosas lindas. Qué bueno reencontrarnos por ahí también. Bueno, Central está ganándole con un gol en contra, actualizo el fútbol, de Otamendi a River Plate en el Monumental. Un centro muy cerrado y Otamendi quiso sacarla al córner, la metió dentro del arco. 33 minutos del primer tiempo. Y ahí van las cosas. 19:52. Hola.
3: Tito querido, acá María Varela.
2: Hola, Ana. ¿Cómo andas?
3: Entrenamiento, bici. Vamos, vamos. Vamos con ese rock and roll. Vamos, que sea rock.
2: En la bici, gracias, ¿eh? Tenemos data, nos llegan informaciones desde los diferentes medios de transporte.
4: Hola, Patito querido.
2: Hoy.
4: Hola, familia rock and pop. Yo soy Chido Perchido, más siempre escuchando a rock and pop y escuchando vos, me voy mao. Abrazo grande, Omar. Oh, brasileiro perdido no moro. Te mando un abrazo, querido.
2: Qué bueno, qué lindo. Cómo maneja la lengua. Increíble, el hombre de Morón. Brasilero perdido en Morón. ¿Sabes que faltan unos 7 minutos para las 8 de la noche y tengo ganas de escuchar otro mensaje más?
5: Un pato querido, buenas noches.
2: Buenas noches.
5: ¿Cómo estás?
2: Muy bien.
5: Qué hermoso tema de Zeppelin, por favor.
2: Uy, ¿viste?
5: Tremendo. Tremendo. Saludos, Maxi Tortuguitas.
2: Maxi, tranquilo, te agarré tranquilo. Una jornada de domingo en pausa, escuchando Led Zeppelin. Muy bien, me alegro. Hablemos en un rato y abrimos también nuevamente el 1170820959 en breve. New Moon on Monday. Duran Duran. En Rock and Pop.

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1: Y hablando de clásicos, este es uno de ellos, sin lugar a dudas. Clasicazo de todos los tiempos, Encuentro con el Diablo. Serú Girán. Qué buena idea que tuvieron tanto David como Pedro de presentar con localidad de Sold Out en el Movistar Arena. Espectáculo en este contar y cantar de Serú Girán que vienen haciendo juntos por diferentes lugares del país, que seguramente les va a ir muy bien, merecido lo tienen. Y ver a Serú, parte de ellos, el 50% sobre el escenario, ya es un regalo de Dios. Encuentro con el Diablo, hablando de Dios, ¿no? Serú en Rock and Pop.
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3: 8:05 en la ciudad de Buenos Aires, donde también aquí cerca en el barrio de Núñez está disputando un partido por el torneo Clausura y River sigue cayendo ante Rosario Central por 1-0. El gol fue anotado en contra por Otamendi. Buen regreso, del general. Bien, lo digo, soy de River, no por eso lo digo. Bueno, a ver, ¿cómo estamos con el tema de clima? 16 grados sigue y en la próxima hora, en esta que acaba de empezar, vamos a escuchar en el Clásico de Clásicos volumen 2 a unos que vuelven después de 11 años y a su vez a los Motley Crue con algunas que otras batallas legales.
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3: ¿Qué temas? Bajaron las luces y el DJ pidió pista para un lento. ¿Le damos permiso? Yo creo que sí. La banda de Rico, Kasich y Benjamin Orr. Los fantásticos The Cars haciendo esta gran canción que sobrevuela el aire de la radio.

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1: Qué lindo se puso esto después de un buen lento, ¿no? Robert Smith, con sus labios rojos y su eterno peinado. Why can't I be you? Pam, pam, pam, pam, pam, pam, pam. Con ustedes, The Cure, en el volumen 2 de Clásico de Clásicos, aquí por, ya sabes,

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1: Yeah, Van Halen. Wow. Pedazos de riffs. ¿Cuántos climas tiene esta canción? Y hace poco hay noticias sobre Van Halen, ¿eh? No es que se van a reencontrar en el escenario, pero David Roth y el cantante Alex Van Halen, el baterista, se van a mostrar juntos por primera vez en una charla TED en Fargo, en Dakota del Norte, junto al muralista Robert Vargas. Esto creo que ya sucedió, el autor del mural dedicado a Eddie Van Halen, que está en el Guitar Center de Hollywood. Para dimensionar lo que esto significa, este encuentro, la última vez que Roth y Alex habían estado juntos arriba de un escenario fue el 4 de octubre del 2015, en el que terminó siendo el último show de la historia de Van Halen en el Hollywood Bowl de Los Ángeles. Aquella formación incluía también a Eddie Van Halen y a su hijo Wolfgang en el bajo. 5 años después, la muerte de Eddie, el 6 de octubre de 2020, cerró para siempre la historia de la banda. Desde entonces, Alex mantuvo un perfil bajo, reapareció para presentar su libro Brothers, un homenaje a la relación con su hermano, y dicen que ahora está trabajando en un nuevo libro sobre Van Halen. Roth, por su parte, volvió hace poco a los escenarios, aunque justo en estos días sorprendió uno de sus shows que fue cancelado, buena parte también de su gira por los Estados Unidos. Y bueno, a veces se quiere, pero la salud no puede, ¿viste? Cosas que pasan. Ahora un temazo. Hacelo por mí. A esta hora hace muchos años en la televisión sonaba, ¿no? Con Mario Pergolini. Ataque

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1: Joy Jackson, you can get what you want. Y lo que quieres, pues tómalo. Una canción inmortal de mediados de los 80. Y estamos disfrutando en el volumen 2, en el aire de Rock and Pop, en el clásico de clásicos. En este domingo, que ya empieza a pedir permiso. Hola, ¿el lunes está por acá?
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1: Motley Crue en Rock and Pop. Y estaba leyendo algo acerca de Tommy Lee, el baterista de Motley Crue, que habló del pleito legal que la banda tuvo con Mick Mars, su guitarrista histórico. Dejó ver el costado humano de una pelea que se había puesto fea. Mars se había bajado de las giras en 2022 por problemas de salud, y en 2024 llevó a sus ex compañeros a la justicia alegando que lo habían corrido de los negocios de la banda. En enero de este año, Motley Crue ganó ese juicio. En una charla, Tommy Lee, con el cantante de Smashing Pumpkins en su podcast, contó cómo lo vivió. Para mí todo eso fue incómodo y muy doloroso, al punto de que la gente decía cosas que no eran verdad y yo pensaba, Dios, esto es un asco, dijo. Lo comparó con un divorcio, es un asco de cualquier formato. Bueno, declaraciones de Tommy Lee acerca de este conflicto con Mars. Cuando estés acá, esto otro sencillo exitoso de La Renga. Y como siempre, le damos play en este terreno habitado por grandes canciones. Y esta es una de ellas, La Renga, en Rock and Pop.

0: Buenos Aires, Rock and Pop 95.9, en esta ciudad de la furia, 20 horas 42 minutos, y este gran clásico de las pelotas, Jine.
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0: 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Vamos a recorrer cosas que pasaron un día como hoy, 2 de agosto, en este caso de 1955, nacía el productor Butch Vig, quien produjo discos como, escucha, Nevermind, de Nirvana, Chime's Dreams, de los Smashing Pumpkins, Dirty, de Sonic Youth, entre otros. Además es miembro del grupo Garbage, donde tocó la batería. Ha sido, sin lugar a dudas, la pieza fundamental o una de las piezas fundamentales dentro de la historia del rock alternativo de los 90. Un día como hoy, de 1962, ¿saben qué pasaba? Robert Aller Zimmerman cambiaba su nombre legalmente por el de Bob Dylan en la Corte Suprema de Nueva York. Un día como hoy, 2 de agosto de 1962, Dylan era Dylan, reconocido legalmente por la Corte Suprema de la ciudad de New York. 2 de agosto de 1982, el grupo Rush publicaba el tema New World Man. La canción estaba dentro del disco Signals, que marcaba la entrada de la banda de rock sinfónico un poco al electrónico, característico también de gran parte de la década de los 80. Uno de los temas destacados del álbum New World Man, que fue lanzado como sencillo y se convirtió en un éxito. Vale la pena aclarar que Rush se va a presentar en Buenos Aires, en Argentina, el 15 de enero del año entrante, en el Movistar Arena. Me llevaste a la pista. Sos un super freak. 2 de agosto de 1991. Rick James, el músico, el cantante de esta gran canción, y su novia, Tania Anne Higazy, así se llamaba, serían arrestados en Los Ángeles acusados de secuestrar y torturar a una mujer joven. El juicio se celebraría en 1993. Rick James sería juzgado por dos incidentes separados y el testimonio en ambos casos sería condenatorio. Frances Halley, la mujer de 24 años, que presentó cargos en el arresto inicial de James, afirmó que el cantante y que su pareja la mantuvieron prisionera en su finca de Hollywood Hills durante 2 días. En ese tiempo, Halley alegó que la quemaron las piernas y abdomen con una pipa de crack. Obviamente, Rick James fue condenado y a pagar una multa muy grande que todavía no se conoció el monto. Déjalo un ratito. 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Un 2 de agosto del año 2001, el Aeropuerto Internacional de New Orleans pasaría a llamarse Aeropuerto Internacional Louis Armstrong, en honor a este gran músico cantante de jazz.
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0: Wow, elevado sea Alan Parsons Project, en este aire de Rock and Pop dominguero, domingo por la noche. Eye in the Sky.

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1: La noche empieza a adueñarse de las calles, ahí en Devoto, en Belgrano. Bueno, los chicos se preparan para volver a rutina. Y en la tele repasan los goles de la fecha, mientras River sigue perdiendo 1-0. En el Monumental frente a Rosario Central, por un momento vemos el monitor y está lloviendo. Salgo a la terraza, en Colegiales no estamos muy lejos, y aquí no. No sé si me estoy volviendo loco, ustedes sabrán contarme. Psycho Killer, Talking Heads, en Rock and Pop. Un camino misterioso. Y 8 se aproxima para acompañarte en este domingo. Haremos en un ratito el 11 70 82 0 95 9, pero ahora YouTube.

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1: Hola Pato, acá te estoy escuchando en el laburo. Siempre prendidísima la radio. Así que saludos desde Paraguay, ¿eh? Aguante la roca.
2: Muy bien, Paraguay presente, laburando también como nosotros. Un gran abrazo. Bueno, buenas noches. Hola.
3: Patito querido, chicos, ahí en la Rock and Pop. Acá te habla Sergio Ramos Mejía. Bueno, arrancando la jornada de trabajo. Esperemos que no se largue, está empezando a caer alguna gota.
2: ¿Viste?
3: Así que esperemos que no se largue jueves fuerte, Patito, que no nos complique la noche. Escuchándote, la buena música que están metiendo, los clásicos. Así que como siempre, gracias por la compañía, la buena música. Y bueno, a laburar nomás que no queda otra, Patito. Buen fin de semana y buena semana para todos.
2: Buena semana, a laburar y ¿sabes qué? A mover el culo. Porque sí. Ilya Kuryaki and the Valderramas. En Rock and Pop.